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0: Y en este domingo te acompañamos. Me encanta poder compartir contigo estas tardes en Joya 93.7. Y te voy a dar aquí un dato para tu paz mental. Esas cosas que hoy te preocupan, en 5 años, ¿qué crees? Ya no van a importar. En 5 años, ¿eh? Que pasan rápido. Los expertos dicen que el 85% de las cosas que nos preocupan nunca ocurren. Es solamente engaños de nuestra mente. Y el 15% restante, la mayoría, es mucho más manejable de lo que parece. Así es que hoy solo intenta respirar, ay, profundo, y dejar ir un poco, porque el presente es mucho más amable de lo que la mente cree. Disfrutas de Joya 93.7.
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0: Seis de la tarde con 26 minutos.
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0: ¿Cómo cerramos las tardes en Joya? Esta tarde de domingo espectacular. Combinamos música, combinamos información y sobre todo nos acompañamos en esta aventura llamada vida. Agradezco a Oscar Pop y a Lalo en los controles, Luisito Aguilar en producción, como siempre estos chicos al pie del cañón durante esta semana y sobre todo te agradezco a ti, que me acompañas y que me eliges para hacerlo en las tardes en Joya 93.7 y durante esta semana, muchas, muchas gracias. Mi nombre es Fer Quintana, deseo que tengan una semana extraordinaria, que mañana la puedan empezar con mucha actitud, con mucho positivismo. Y aquí estaré con ustedes en punto de las 3 de la tarde, mañana, para seguir acompañándonos. Dios te bendiga, un beso enorme y hasta mañana.
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Somos mucho más que 11. ¡Vamos, muchachos!

0: Muy buenas noches. Muchas gracias por estar con nosotros hoy en La Hora Nacional, un espacio para las voces, historias y expresiones de nuestro país. Hoy nos unimos a la conmemoración del Día Internacional del Orgullo LGBTIQ+.
1: Vamos a hablar de cultura, derechos humanos, historia, música y de lo que se vive en las calles, en los espacios públicos y en las comunidades.
0: Vamos a viajar por distintas ciudades del mundo para ver cómo se vive la máxima fiesta del fútbol en la sección Estampas del Mundial.
1: Les vamos a compartir algunas de las mejores experiencias de la Ciudad de México para esta temporada en nuestra Chilanguía.
0: Vamos a hablar sobre el significado del Día Internacional del Orgullo LGBTIQ+, y la importancia de seguir construyendo una sociedad basada en el respeto, la igualdad y la inclusión.
1: El experto José Antonio Valdés nos cuenta cómo el cine ha reflejado la evolución de las representaciones de la diversidad en México y en el mundo.
0: También conoceremos el trabajo del Festival Mix México, uno de los encuentros cinematográficos más importantes de Hispanoamérica dedicados a la diversidad sexual y de género.
1: Tendremos una nueva edición de nuestros Flashazos del Bienestar con información que es útil para todas y para todos.
0: Y recordaremos un momento clave en la historia del país, la primera participación de las mujeres mexicanas en una elección federal. Muchas gracias por estar con nosotros.
1: Carla Holt y Katie Mitchell son dos artistas que transformaron un encuentro digital en una historia de amor, creatividad y colaboración artística. Hoy representan a una generación que usa la música como herramienta para compartir experiencias y construir comunidad.
0: Su propuesta artística combina humor, sensibilidad y una mirada contemporánea sobre la diversidad. Vamos a verlas y escucharlas.
2: Hola mi gente linda, ¿cómo están? Yo soy Carla Holt.
3: Y yo soy Katie Mitchell. La siguiente canción se llama Fantasy, es de nuestra autoría y esperamos les guste mucho. Estamos aquí en su casa, La Hora Nacional.

0: Oigan, qué noche tuvimos el miércoles. México salió con todo y terminó ganándole a Chequia. La afición acabó cantando, brincando y lista para la siguiente ronda.
1: Y es que con esta victoria el Tri termina calificando como primero de su grupo. Y se notó el trabajo del equipo desde el primer minuto buscando el partido. ¿Y qué creen? ¿Qué creen? Que al final se lo llevaron.
0: El Mundial también se vive fuera de las canchas, porque millones de personas comparten cada encuentro. Esto se convierte en una oportunidad para fortalecer vínculos y generar experiencias.
1: Hoy vamos a escuchar voces de distintos lugares del país y del mundo, y también historias que muestran cómo el fútbol también construye identidad, comunidad y encuentros muy inesperados.
2: La jornada futbolera sigue dejando imágenes que, más allá del marcador, se quedan suspendidas como pequeñas postales de emoción colectiva. Escenas que no solo circulan en redes sociales, sino que también encuentran eso en plazas públicas, espacios institucionales y conversaciones cotidianas donde el fútbol se vuelve punto de encuentro. El triunfo de México ha detonado una cadena de reacciones que trasciende la cancha. Desde la arena política hasta la vida diaria de los aficionados, el resultado se ha convertido en una celebración extendida que algunos ya describen como una auténtica fiesta nacional de fútbol. En ese ambiente, durante una intervención pública, la presidenta de México, Claudia Sheinbaum, compartió su entusiasmo por el desempeño del equipo nacional.
3: Contentas, contentos, felices. Hermosísimo, la verdad. El juego, buenísimo. Buenísimo, ya saben, ahí siempre salen todos los expertos en fútbol. Buenísimo, felicidades a la selección. Y además, no solo por cómo jugaron, sino la alegría que le dieron al pueblo de México.
2: El resultado que se logró en la cancha abrió la válvula de la celebración que se extendió por todo el país y más allá de nuestras fronteras.

0: Mientras tanto, afuera del territorio nacional, la emoción también se hizo presente. En Canadá se registraron imágenes de aficionados mexicanos celebrando el resultado con un gesto que muestra un vínculo fuerte incluso lejos de casa. Entonaron el himno nacional. Otra estampa particularmente significativa se vivió en la Plaza de Cultura y Artes en Los Ángeles, California, donde la comunidad mexicana convirtió el espacio en un punto de celebración abierta.
1: ¡Viva la Casita Hondera! ¡Viva México! ¡Y como México no hay dos!

0: ¡El mío! ¡Abajo! ¡A la brinco! ¡Brinco! ¡Brinco! ¡Va!
1: Uno de los momentos más comentados de la jornada en Palacio Nacional ocurrió cuando en plena conferencia apareció un invitado inesperado, el Pato Merlín, cuya presencia rompió la formalidad del acto y generó una reacción inmediata de sorpresa y simpatía entre los asistentes.
2: Somos la parte trabajadora, somos esa parte de la buena familia, la familia mexicana. Entonces, les quiero agradecer a todos por la invitación. Ha sido lo mejor que nos ha pasado en esta vida.
1: Con su playera de la selección mexicana, el pequeño protagonista nos recordó que el fútbol no solo se juega en la cancha, sino también en la vida cotidiana, donde logra reunir a personas de distintos lugares del mundo bajo un mismo símbolo de identidad y emoción compartida. Y justo en ese mismo espíritu de celebración, la música también cruza fronteras. En distintos puntos del planeta, mexicanos y aficionados de otras nacionalidades han hecho suyo un clásico inconfundible cantando al unísono una de las piezas más representativas del repertorio popular mexicano, La Chona.
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0: El Mundial Social une fiesta, identidad y alegría.
1: La Ciudad de México tiene muchas actividades para las personas que están visitando la capital en esta temporada mundialista. Hay espacios históricos, culturales y recreativos con mucho que ofrecer.
2: Hay muchísimas opciones para conocer la ciudad desde distintas perspectivas y tener experiencias únicas. Desde el Fan Fest en el Zócalo hasta recorridos por Xochimilco, Coyoacán, la Roma y el Centro Histórico. Vamos con la información que nos prepararon Germán Gastelum y Orlando Abad.
3: Ay, perdóname, estaba meditando. Y precisamente con eso quiero comenzar la chilanguía. Quiero hablarles de un evento que, aunque ya ocurrió, vale mucho la pena destacar por su relevancia y por el mensaje que dejó a miles de personas en la Ciudad de México. Y es que la capital del país se sumó a la conmemoración del Día Internacional del Yoga, con una gran jornada realizada, ¿dónde crees?
4: En el Monumento a la Revolución.
3: La actividad fue organizada por el gobierno de la Ciudad de México a través del Instituto del Deporte en coordinación con la Embajada de la India en México. Cientos de asistentes participaron en esta clase masiva que promovió hábitos saludables, bienestar físico y equilibrio emocional. Pero además de la práctica deportiva, la jornada tuvo un significado especial porque el yoga es una disciplina milenaria que fomenta la concentración, la armonía y una cultura de paz. Valores que hoy son más importantes que nunca en las grandes ciudades.
4: Vale la pena destacarlo en un momento en el que la Ciudad de México se encuentra bajo los reflectores internacionales. El ambiente mundialista ha traído visitantes de distintos países, pero también nos recuerda que esta capital no solo respira fútbol, aquí convergen múltiples disciplinas deportivas, actividades recreativas y expresiones culturales que fortalecen la calidad de vida de quienes la habitan y también de quienes nos visitan.
3: Pero si quieren continuar practicando yoga o conocer más sobre las actividades culturales de la India en México, pueden consultar las redes del Centro Cultural Indio Gurudev Tagore, que forma parte de la Embajada de la India en nuestro país.
4: Y hablando precisamente de visitantes, esta ciudad abraza al viajero con historia, sabor, cultura y una energía única que se vive en cada calle. En esta temporada de gran afluencia internacional, el Zócalo capitalino se ha convertido en uno de los principales puntos de encuentro gracias al Fan Fest, donde conviven pantallas gigantes, actividades culturales y una deliciosa gastronomía de nuestra ciudad.
3: Delicioso. A ello se suma el espacio de Campo Marte, que complementa la experiencia con activaciones deportivas y propuesta artística abiertas, pero a todo el público.
4: Y para quienes desean vivir la ciudad desde su lado más mágico, Xochimilco ofrece una experiencia inolvidable: recorrer sus canales en trajinera, entre música, flores, esos sabores tradicionales. También existe una versión diferente y muy fascinante: los recorridos en kayak al amanecer, cuando la naturaleza toma protagonismo y el solecito va saliendo y nos regala unas postales bellísimas de esta ciudad.
3: Bueno, la experiencia chilanga también se vive desde las alturas y las calles. Los autobuses turísticos recorren Paseo de la Reforma, Chapultepec y el Centro Histórico, ofreciendo una vista panorámica ideal para quienes visitan la ciudad por primera vez.
4: ¡Vaya experiencia! Y como parte de esa oferta cultural, la grandiosa UNAM tiene un festival que alberga el cine LGBTQ+. Esto celebra la diversidad, la libertad de expresión y el arte cinematográfico desde una mirada contemporánea. Una muestra más del carácter incluyente y plural de nuestra capital.
3: Porque más allá de los estadios y de las emociones deportivas, esta es una ciudad que se descubre a través de su gente, sus tradiciones, su gastronomía y su enorme riqueza cultural. Una capital que hoy recibe al mundo y le demuestra por qué sigue siendo uno de los grandes referentes turísticos, culturales y deportivos de América Latina. Hasta la próxima.

0: 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Una de ellas es la estrategia Atención a las Causas, impulsada por la Secretaría de Gobernación, que trabaja para generar entornos de paz, bienestar, inclusión y oportunidades para la juventud. Vamos a ver de qué se trata.
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0: El cine siempre ha sido un espejo de la sociedad y también una herramienta para cuestionarla. Ha contribuido a visibilizar experiencias, identidades y luchas que durante mucho tiempo estuvieron fuera de los reflectores.
3: Orlando Abad platicó con José Antonio Valdés para conocer cómo el cine mexicano ha retratado la diversidad sexual.
4: Hoy tenemos aquí en la presencia de José Antonio Valdés para platicar de cine y diversidad en este mes de junio. Bienvenido, Pepe, ¿cómo estás?
5: Muchas gracias. Pues vi, efectivamente, el 25 de junio es el Día Mundial de la Diversidad. Entonces, bueno, aprovechando la ocasión y la oportunidad que me brindas, queremos platicar de algunas películas que, en el marco de la historia del cine mexicano contemporáneo, abordan precisamente este tema. Bueno, tú sabes que vivimos en un país que hay una lucha muy adelantada, pero seguimos siendo país patriarcal,
4: cierto,
5: machista, heteronormado. Entonces, pues bueno, obviamente el tema de la diversidad sexual en el cine mexicano tuvo que entrar de manera impulsada más bien por directores como Arturo Ripstein o Jaime Humberto Hermosillo. Fue en los años 70 que Arturo Ripstein filma El Lugar Sin Límites, que es una adaptación de una novela del escritor chileno José Donoso, donde tenemos al primer gran personaje homosexual del cine mexicano, interpretado por Roberto Cobo, que 27 años antes había hecho historia interpretando a El Jaibo de Los Olvidados. Y bueno, pues aquí la Manuela, que es este homosexual absolutamente abierto y que vive en un pueblo que se está cayendo a pedazos y está enamorado de un camionero llamado Pancho, interpretado magistralmente por Gonzalo Vega, pues ahí Arturo Ripstein nos pone por primera vez una pasión homosexual absolutamente destructiva y sobre todo humana. No hay burla, no hay sorna, no hay ridiculización del personaje. Luego vendría otro director maravilloso que abrió muchos caminos en muchos sentidos para el tema, que es Jaime Humberto Hermosillo, con un clásico del cine independiente de los 80 que es Doña Erlinda y su hijo, donde tenemos, bueno, esta sociedad muy machista y muy conservadora de allá de Guadalajara. Hay pues un hombre que tiene su pareja

0: sexual, obviamente toda la relación está completamente por debajo del agua, y entonces la mamá del protagonista, pues logra hacer un plan en el cual él se, exactamente, doña Erlinda va a casar a su hijo con una mujer que necesita contraer nupcias porque es madre soltera, y entonces por ahí arreglas todo para que, cambiando todo, pueda seguir igual. Doña Erlinda, el día que la puedan ver, doña Erlinda y su hijo, pues es nada menos, la protagonista es nada menos que doña Guadalupe del Toro, mamá de Guillermo del Toro, que en ese momento estaba estudiando ahí en la Universidad de Guadalajara la carrera de cine, y era alumno de Jaime Humberto. Entonces, bueno, el día que puedan ver doña Erlinda y su hijo, doña Guadalupe era la protagonista de la película.
1: Y ya con ese dato la vemos diferente.
0: Sí, claro, desde luego. Y mira, pues han seguido surgiendo directores importantísimos, por ejemplo, Julián Hernández, con una película que el título es larguísimo, es una sola película, se llama Mil nubes de paz cerca en el cielo, amor, jamás acabarás de ser amor, de Julián Hernández, producida por el maestro Roberto Fiesco, y que te contaba la historia de un chavo de por el rumbo de Ciudad Neza, más o menos, que anda buscando el amor en las calles, una película filmada en blanco y negro, con este tono de cine marginal, 16 milímetros, muy interesante, y una propuesta además muy fuerte para el cine mexicano ya de los 2000, déjame decirte. Creo que el cine mexicano ha ido caminando, ha ido abriendo puertas, ha ido mostrando una diversidad sexual que ya es absolutamente notable en nuestra sociedad, y creo que todavía falta mucho camino por hacer. Por ejemplo, hay muy pocas películas de mujeres homosexuales. Sigue habiendo como que cierta reticencia, aunque ya hay varias, por ejemplo, Todo el mundo tiene a alguien menos yo y algunas más. Sigue habiendo como un poco de miedo de mostrar ese lado de la homosexualidad entre mujeres, y en el de hombres vamos avanzando mucho más rápido. Entonces, pues bueno, no se van a presentar así específicamente en un ciclo en algún lugar en este mes. Se las mencionamos para que las busquen, están en plataformas, pasan en cineclubes, etcétera, y las puedan ver, y pues sí, vayan viendo ese camino de la diversidad sexual en el cine mexicano, que pues apenas va cumplir a lo mucho 50 años que se empezó a hablar del tema de manera más abierta.
1: Pepe, pero antes de despedirnos, por favor, sí, tus redes.
0: En todas estoy como @cinefilofreak, ahí me encuentran, ahí encuentran toda la información de lo que estamos haciendo, y bueno, pues a conmemorar un año más, pues este día de la diversidad sexual, que se celebra y se festeja como debe de ser en todo el mundo, y que se siga luchando porque cada quien sea feliz como quiera ser.
1: Que así sea, seamos felices. Nosotros estamos en La Hora Nacional.
2: El cine ha sido una de las herramientas más poderosas para visibilizar historias, romper prejuicios y abrir conversaciones sobre la diversidad. Hoy, las narrativas LGBTIQ+, ocupan un lugar cada vez más importante, tanto en festivales como en salas y plataformas.
3: Y en ese contexto, el Festival Mix México celebra 3 décadas impulsando el cine de la diversidad sexual y de género también. Y para hablar de esta edición especial nos acompañan Regina Pavón, jurado del 30º Festival Mix, y Dano García, director de la película Mickey. Bienvenidas.
2: Oigan, qué gusto tenerlos aquí, además, para un festejo importante del festival. 30 años.
4: Sí, la verdad es que, bueno, yo estoy muy emocionada de haber sido invitada para ser jurado este año. Hay un montón de pelis súper chidas. Me parece que es súper importante que existan estos espacios donde se puedan contar estas historias, que hay unas que son muy incómodas, pero también hay otras que hablan de lo bonito que es el amor y que cada quien puede hacer lo que se le pega la gana y solo sea libre y uno mismo, une mismo. Y bueno, aquí con la que inauguró el festival este año. ¡Ey! Con Mickey, sí.
3: Cuéntanos de Mickey, ¿de qué va?
5: Mickey es una película que tardamos de hacerla más o menos más de 10 años. Les dos somos de Mazatlán, Sinaloa, y es la historia de Miss Mickey, de Mickey con Dapi. Ella desde muy chiquita, desde que tenía como 11 años, que yo la veía justamente en los videos que subía a la escuela, ella comenzó justo a transicionar. No se podría decir transicionar, pero sí ser ella misma, completamente, como con maquillaje, con orejitas de gatito. Y fue bien bonito porque ella como que fue de las pioneras que empezó a subir sus videos, sus cortometrajes, lo que iba haciendo a internet. Fue años después que nos mudamos juntos aquí en la Ciudad de México, y pues como dos amigas que viven en un mismo departamento, comenzamos a imaginar, a soñar, y empezamos a hacer la película que 10 años después, pues ya la estamos estrenando en el Festival Mix.
3: ¿Este festival dónde va a ser? ¿Qué fechas? Cuéntenos todo eso, por favor.
4: Estamos en casi todos los cines independientes de la Ciudad de México. A ver si no me equivoco, estamos en el Cine Tonalá, en la Cineteca Nacional, por supuesto. Uh-huh. En la de las Artes, eso no sé, ¿sí también? ¿O solo también?
3: Pues es Cineteca también.
4: Sí, ¿no? Cine del Chopo. Uh-huh. y en un cine que está enfrente de la Diana Cazadora. Empezamos y se inauguró con Mickey el 17 y estamos hasta el 1 de julio. Pues vayan al cine, de verdad, hay muchas pelis que vale la pena. Está, no quiero spoilear, pero hay de todo. Vayan a ver la cartelera, la neta.
2: Ahora, para saber cuál es la cartelera y dónde podemos ver todas estas películas, ¿cuáles son las redes y la página del festival?
4: Chequen en Instagram, @mixfilmfest. Ahí está la cartelera. Pueden ver ahí absolutamente todo, chismear. La verdad, creo que hay bastante variedad y opción para gustos en general, y creo que es importante también enterarse de esas historias.
2: ¿Cómo
4: está,
2: no?
4: Chido.
2: Oye, Dano, ¿y tus redes?
5: Mis redes son Instagram, Dano Bolita.
3: Perfecto, Dano Bolita. Muy bien, pues muchísimas gracias por estar con nosotros, que no sea gracias. La última vez, y gracias. Nos vemos en el Mix Film Fest.
4: Correcto.
5: Gracias.
4: Gracias, mucho. Gracias.
3: Bueno, y gracias a ustedes por seguir con nosotros. No se vayan, que hay más aquí en La Hora Nacional.
2: La historia democrática de México tiene momentos que transformaron la vida pública del país. Uno de ellos fue en 1955, cuando millones de mujeres fueron por primera vez a votar en una elección federal.
6: Esto marcó el inicio de una nueva etapa de participación política y abrió el camino para que más mujeres ocuparan espacios de representación y toma de decisiones en la vida nacional.
7: El 3 de julio de 1955, las mujeres mexicanas ejercieron su derecho al voto por primera vez en elecciones federales. Este momento marcó un hito importante en la lucha por la igualdad de género en México. La lucha por el sufragio femenino en México comenzó a principios del siglo XX. Mujeres como Ermila Galindo, Elvira Carrillo Puerto y Amalia González Caballero de Castillo fueron pioneras en la lucha por los derechos políticos de las mujeres. Amalia González Caballero del Castillo León fue una destacada promotora del voto femenino y trabajó incansablemente para lograr la aprobación de la reforma constitucional que otorgaba el derecho al voto a las mujeres mexicanas. Un momento emblemático. El 3 de julio de 1955, millones de mujeres mexicanas acudieron a las urnas para emitir su voto en las elecciones federales. Este momento fue un paso importante hacia la igualdad de género en México y marcó el comienzo de una mayor participación política de las mujeres y sentó las bases para futuras generaciones de mujeres líderes en México. Hoy en día, las mujeres mexicanas siguen luchando por la igualdad y la justicia en todos los ámbitos de la sociedad. El voto femenino en 1955 fue un paso importante hacia la igualdad de género y su legado continúa inspirando a las mujeres mexicanas a seguir luchando por sus derechos y a participar activamente en la política y la sociedad. Un gran ejemplo de todo ello que actualmente tenemos una presidenta mujer. La labor de las mujeres como Amalia González Caballero, como Ermila Galindo, es recordada y celebrada como un ejemplo de dedicación y compromiso con la causa de la igualdad de género.
2: Hoy celebramos la diversidad como una fuerza importantísima en nuestra vida social y cultural.
6: Y como decía la escritora, poeta y activista afroamericana Audre Lorde, no son nuestras diferencias las que nos dividen, sino la manera en que aprendemos a reconocerlas o ignorarlas.
2: Sí, ella fue una escritora muy conocida por sus ensayos sobre feminismo y comunidad LGBTQ+, y sus ideas siguen siendo muy vigentes.
6: Y antes de terminar esta primera parte, le mandamos un gran saludo a todas las personas que nos hacen el favor de escucharnos. Gerardo Domínguez, Verónica Muñoz Centeno, GMS Electrificaciones allá en Toluca, Iván Juárez y Cecilia Godínez.
2: También saludamos a Alicia BFG, José Luis Hernández Álvarez, María Isabel Gutiérrez Laguna, Yaya Martínez y Lorena Quesada Catalán.
6: Y un abrazo para Blanca Estela Pérez Montaño en Puebla, Luis Alberto Martínez en la Alcaldía Benito Juárez, Rolando Rubén Pérez en la Ciudad de México y Leticia del Carmen Caballero en Tizapán, San Ángel.
2: Y más saludos para Julio César Pérez Pérez en Tabasco, Edgar Bennett en La Portales y Valentín Clemente Chino en la Ciudad de México. Muchas gracias por vernos y escucharnos.
6: Y recuerden que estamos en YouTube, en Facebook, en Instagram, en TikTok, en X y en Spotify. Y también nos pueden contactar en el siguiente número, el 55-3483-4239, o mandarnos un correo a lahoranacional@segov.gov.mx. Y no se vayan, no se vayan, no se vayan, porque ahorita regresamos con más información de salud, de cultura y, por supuesto, música.
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0: muchas gracias por seguir con nosotros. Vamos a empezar esta segunda media hora con más temas que nos interesan a todas y todos.
1: Hablaremos sobre la importancia de la donación voluntaria de sangre, una acción que puede salvar vidas y de la que tenemos que estar muchísimo más conscientes.
0: También revisaremos los avances del programa Vivienda para el Bienestar.
1: Vamos a conocer el trabajo de Los Ángeles Verdes en carreteras durante esta temporada.
0: Platicaremos con Carla Holt y Katie Mitchell sobre su historia, su música y su experiencia como creadoras dentro de la comunidad LGBTIQ+.
1: Además, les traemos la recomendación teatral Niñas y Niños, así que quédense con nosotros porque se va a poner muy bueno.
0: Donar sangre es un acto sencillo, pero tiene un impacto enorme. Una sola donación puede ayudar a salvar varias vidas en situaciones de emergencia o tratamiento médico.
1: Vamos a ver y escuchar la plática sobre el tema que tuvimos Rosalba Aguirre y un servidor con el doctor Emanuel Fernández Sánchez.
2: La donación de sangre es un acto voluntario, muy solidario, que puede salvar millones de vidas. Como no existe un sustituto, es fundamental que existan donadores frecuentes.
3: Sí, así es, para que nos ayuden en emergencias, cirugías y tratamientos de enfermedades crónicas. Para hablar de todos estos temas, nos acompaña esta noche el doctor Emanuel Fernández Sánchez, director general del Centro Nacional de Transfusión Sanguínea. Doctor, bienvenido a La Hora Nacional. Qué gusto tenerlo por acá.
4: Gracias por la invitación y buenas noches a todos.
3: Oiga, doctor, cuéntenos, ¿cuál es la importancia del Día del Donante de Sangre?
4: El Día Mundial del Donante de Sangre fue un día proclamado en conmemoración por parte de la Organización Mundial de la Salud desde el 2004 y es el día en el que se ha decidido por parte de las sociedades internacionales y la Organización Mundial de la Salud para agradecer a todos los donantes voluntarios, altruistas y no remunerados de todo el mundo.
2: Oiga, doctor, si uno quiere donar sangre, es importantísimo saber a dónde, cuándo uno también podría y cuándo no.
4: Efectivamente, realmente la necesidad de la donación de sangre es una necesidad continua. Muchas veces creemos que como no tenemos a un familiar hospitalizado o no tenemos a alguien que lo requiere, pues realmente no nos acercamos a los bancos de sangre. Sin embargo, en los hospitales diariamente existen pacientes con cáncer, existen mujeres con complicaciones de parto, existen cirugías grandes de corazón abierto, de trasplantes que requieren componentes sanguíneos de manera continua. Y por eso es importante hablar con la población al respecto de que es una necesidad constante y que por lo tanto podemos acercarnos a los bancos de sangre para poder donar nuestra sangre.
3: No sé si sean verdades, no sé si sean mitos, pero ¿quién puede donar sangre? Por ejemplo, se escucha mucho que la gente que tiene tatuajes no puede donar sangre. Por favor, ilumínenos.
4: Efectivamente, ha habido muchos cambios al respecto. Antes, por ejemplo, hace más de 20 años, las personas con tatuajes no podían donar sangre. La normatividad y la selección de los donantes ha ido evolucionando con el transcurso de estos años y eso no nada más tiene que ver por ser más permisibles, sino porque también los estudios que nosotros hacemos en los bancos de sangre para descartar enfermedades como VIH, hepatitis B, hepatitis C, que pudieran llegar a ser transmisibles por este tipo de como tatuajes, perforaciones y todo, cada vez han sido mejores y por lo tanto podemos reducir los tiempos y podemos aceptar este tipo de donantes. Entonces, realmente los tatuajes, por ejemplo, no son ningún impedimento. Una persona que se haya hecho un tatuaje puede donar siempre y cuando ya haya pasado 12 meses de la última intervención, ya sea que le hayan hecho algún retoque o que hayan hecho alguna perforación, incluso lo mismo, por ejemplo, las personas con acupuntura, porque justo pues es el contacto con agujas y que pudiera generar como esto un riesgo. Para poder ser un donante de sangre, necesita ser mayor de edad, tener de 18 hasta 65 años. En general, gozar un buen estado de salud, como tú bien lo dices, los tatuajes, perforaciones, realmente ya no son un impedimento. Las mujeres, por ejemplo, uno de los mitos más importantes y que está muy clavado en la ciudadanía, es que las mujeres cuando están menstruando no pueden donar. Eso completamente es un mito. Siempre y cuando no tengan un dolor importante o realmente no tengan sintomatología, pueden ir a donar.
2: Doctor, ¿dónde podemos obtener más información? Si hay redes sociales, alguna página, ¿dónde donamos?
4: Nuestra página es www.gov.mx/CNTS. También nuestras páginas de Facebook, que es donde habitualmente subimos mucha información de manera constante al respecto de las campañas de donación que estamos haciendo. También información hacia la población. Y básicamente se pueden acercar a cualquier banco de sangre del país. Todos pueden aceptar donantes voluntarios altruistas.
3: Doctor Emanuel Fernández Sánchez, muchísimas gracias por habernos visitado aquí en La Hora Nacional. Y a donar, es muy importante.
2: A donar, se ha dicho.
4: Muchas gracias. Gracias por la invitación.
3: Y gracias a ustedes. No se vayan.
0: El acceso a una vivienda digna sigue siendo una de las principales aspiraciones de millones de familias en México. Por esto, los programas públicos buscan ampliar oportunidades y reducir brechas sociales.
1: El programa Vivienda para el Bienestar es una estrategia que busca fortalecer el acceso a hogares adecuados en distintas regiones del país.
5: El programa de Vivienda para el Bienestar sigue transformando vidas en todo México. Hoy avanzamos en la construcción de vivienda para que más familias puedan acceder a un hogar seguro y bien ubicado.
6: Tu sueño dorado, ¿verdad? Desde el año pasado que veía las mañaneras y que me dijiste que van a dar unas casas, ¿dónde? Y a buscarle. Muy bien construido porque se ve afuera las columnas, la construcción, todo el material de primera calidad se ve.
7: Siempre estuvimos viendo sus mañaneras y teníamos la esperanza de que fuéramos parte de este apoyo.
6: Y muchas gracias a la presidenta y a todo su gabinete.
8: Una felicidad enorme ya tener mi casa. Importantísimo para nosotros los trabajadores tener este, contar con este tipo de programas. Que confíen en el Infonavit, que sean puntuales en sus pagos, que cumplan con sus pagos, con sus obligaciones. Presidenta, muchísimas gracias. Doctora Claudia, muchísimas gracias. Este programa pues, nos beneficia a muchos mexicanos.
5: Además, estamos brindando tranquilidad a millones de familias mediante el mejoramiento de las condiciones de sus créditos.
9: Señora Guadalupe, su estado de cuenta está en ceros. Entonces yo lloré de emoción, le dije a mis hijos que me abrazaran, hijos, abrácenme, porque ya no debo mi crédito Foviste, mi crédito está en ceros.
5: Y seguimos fortaleciendo el patrimonio familiar con la entrega de escrituras, documentos de certeza jurídica y apoyos para mejorar y ampliar las viviendas.
10: Nos entregaron las escrituras que tenemos más de 40 años esperando este momento, gracias a la presidenta. Que tengan paciencia, la presidenta pues está cumpliendo todo lo que ella ha prometido.
5: Con el liderazgo de la presidenta Claudia Sheinbaum, seguimos haciendo del derecho a la vivienda una realidad para millones de mexicanos y mexicanas.
1: Con la llegada de miles de visitantes nacionales e internacionales por el Mundial 2026, la movilidad carretera es clave para garantizar traslados seguros y una buena experiencia turística. Por eso son tan importantes los servicios de Los Ángeles Verdes.
0: Sí, y para conocer las acciones que se están implementando, los resultados que ya se tienen y la respuesta de los turistas, vamos a platicar una vez más con la maestra Sandra Diegues Guevara, que es la directora de Los Ángeles Verdes. Bienvenida una vez más a la Hora Nacional.
11: Gracias por la invitación. Muy contenta siempre de estar aquí.
1: Siempre es un gusto para nosotros porque aprendemos mucho. Ahorita con el Mundial, ¿en qué andan Los Ángeles Verdes?
11: Así es, el Mundial ya saben que para nosotros como Secretaría de Turismo es súper importante. Tenemos este centro de geointeligencia, que es como un call center en donde brindamos orientación, atención turística y también, bueno, se reciben todas las llamadas para canalizarlas en carretera para todo esto de la asistencia mecánica. ¿Qué estamos haciendo en el Mundial? 24 horas estamos ahí. Esto es súper importante porque la gente puede llamar a cualquier hora para una orientación, conozcamos eventos, horarios, rutas, hasta dónde hay una casa de cambio, sobre todo para todos los turistas internacionales. Comentarles que la gente que está ahí también está capacitada en el idioma inglés, así que es mucho más accesible para todos los turistas que vienen a visitarnos. Tenemos WhatsApp web, en donde a través de la inteligencia artificial ya las contestaciones son mucho más rápidas en el idioma inglés, insisto. Entonces la geolocalización también la tenemos en tiempo real. Son ocupar todas estas herramientas para brindar la atención integral a los turistas.
0: ¿Cómo podemos tener acceso a todo eso que están armando?
11: Justo toda esta información se replicó en esta temporada, la tenemos en las pantallas de los aeropuertos, uh-huh, de las centrales camioneras y bueno, en nuestras principales redes sociales, claro. Ahí pueden encontrar en Ángeles Verdes MX, también la aplicación, evidentemente en las dos tiendas, tanto en Android como en iOS, estamos enfocando a brindar todo este acompañamiento, no solo en carreteras, sino en las sedes mundialistas.
1: No, y de todo tipo de cosas, sí, ¿no? O sea, rutas de garnacha, donde comer barbacoa, museos, o sea, está muy bien el app, la verdad.
11: Sí, sí, la verdad es que esta aplicación de México Invita, que también ahí viene Ángeles Verdes, es una manera de abrirle las puertas y darle a la gente toda la información precisa de qué hacer en México. Tenemos tantas cosas que...
1: Falta tiempo y estómago.
11: Y un mes no nos va a alcanzar, no, pero bueno, se trata de mostrar toda la riqueza cultural y gastronómica que tiene México.
0: Oye, ¿ya tienen datos de cómo ha estado funcionando todo esto que están armando?
11: Todos los días hacemos un corte ya en próximas fechas. Haremos un concentrado de lo que nos representó el Mundial, en donde a través de la Secretaría de Turismo nos darán las cifras oficiales, uh-huh, de todas estas las acciones.
3: Maestra, y para las personas que viajan por carretera, porque ahorita pues sí, vámonos de aquí a México y vámonos a Guadalajara, ya en la aprendizaje nos vamos hasta Monterrey, ¿qué recomiendan para todas las personas que van a hacer este tipo de traslados?
11: Bueno, primero, como siempre lo digo, el 078, que lo ponemos a disposición para que se planee la ruta. Las recomendaciones que hacemos siempre en nuestras redes sociales, en todos los medios, revisar sus vehículos sobre todo, contar con la documentación adecuada. La recomendación que se hace es viajar de día.
0: Ahora, para todas estas recomendaciones, entonces, app de Los Ángeles Verdes, redes sociales de Los Ángeles Verdes, WhatsApp de Los Ángeles Verdes, ahí tenemos todo.
11: 078 también, 078. Que ahí es donde están nuestros agentes, cualquier duda, información, orientación turística, están totalmente capacitados para dar esa atención.
0: Maestra, muchísimas gracias por habernos acompañado otra vez. Estaremos pendientes de ver cómo termina este evento, ¿no? Y cuáles son los números que al final ustedes recaben de todo el movimiento de la gente a lo largo de nuestro país, que creo que es una experiencia muy bonita para México que recibe, pero pues para las personas que vienen a conocer y se dan la oportunidad de conocer un poquito más que solamente los alrededores del estadio, ¿no?
11: Así es, siempre incentivamos a que la gente no solo venga a los eventos deportivos, también que conozca México, que conozcan a través de nuestras carreteras, nuestros principales destinos y que confíen en la Secretaría de Turismo, en el Cielo de Los Ángeles Verdes y en sus instituciones.
3: Es súper bonito viajar por carretera por Así México. Es, Yo tengo el placer de haberlo hecho varias veces y sí, recomiendo. Muchísimas gracias.
11: Muchas gracias.
3: Qué gusto tenerla por aquí y que no sea la última vez, por favor.
11: Claro que sí, muchas gracias.
3: Maestra Sandra Díaz Guevara, aquí con nosotros en La Hora Nacional, igual que ustedes. Por favor, no se vayan.

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2: Y lo prometido es deuda, ya está una vez más nuestra queridísima colaboradora Rebeca Moreno, porque prometió venir a hablar más del mes de junio, de San Juan, de todas las fiestas, de todo lo que hay alrededor de este mes, ¿no?
3: Para que en este mes, qué leer, qué ver en la tele, a lo mejor a ver al cine, porque se hacen ciclos. Hay obras de teatro, hay una obra clásica que es La Noche de San Juan, o sea, no hay pierde, así se llama, que es de Lope de Vega. Pues esta es una obra de teatro del 1600, ya se hacía y ya se hablaba de La Noche de San Juan. Y es una historia de enredos, es una comedia antigua, es una comedia clásica que habla de amores y desamores en La Noche de San Juan. La Señorita Julia, esta es una obra noruega que tiene que ver con justamente ese trastocar las realidades, y más bien es un drama porque La Noche de San Juan, que van en una fiesta y no se dan cuenta quiénes son, porque van con sus máscaras, en fin, y además pues hay alcoholito y hay mucha fiesta, se enamoran la señorita rica y su sirviente. Y cuando pasa la noche de San Juan y se dan cuenta de esa realidad, es un dramón, ¿eh? Esta es una obra de principios del 1900, escrita en esa época donde las clases sociales estaban muy marcadas y justamente tiene que ver con esa magia y de lo imposible. También en el mismo tema, pero más siendo una obra pues más cómica, más para reír, era La Marquesa Rosalinda de Valle de Inclán, también un clásico español que tiene que ver con las cosas que pasan en la noche de San Juan, y también es un lío de amores. Y hay una obra que además tuvo mucha repercusión en México, que es La Dama del Alba, que es de los años 40, de 1944 fue escrita, y luego se hizo una película aquí en México que seguramente la van a pasar por aquellas fechas, porque son de las típicas películas de Marga López que pasan, con María Douglas, que además el papel que hizo María Douglas en esa película le valió el Ariel en ese momento. Es bellísima. La muerte llega en el papel de una peregrina que llega a las fiestas de San Juan. Aquí ya no es en España, sino en Jalisco. Y hay una chica que se murió, o creen que se murió, hacía 3 años, está desaparecida. Y lo que pasa es que en ese día regresa y en realidad no se murió, se fue por ahí con otro hombre.
4: De parranda.
3: Exactamente. De parranda. Pero ya en esos 3 años... llega Adela, que es el papel de Marga López, y cuando se da cuenta que ya regresó y pues la casa está muy feliz porque Adela ya se incorporó a la familia, ya su exmarido, el viudo, entre comillas, pues ya está con otra mujer. Y entonces la muerte, que es la peregrina en esta obra, le dice, pues vente, vamos al río. Y cuando aparece la mujer muerta en el río, muchos años después de su desaparición, pues la veneran como una santa. Nunca se va a saber que en realidad se fue otro hombre. Pero justamente porque es los milagros ocurren en la noche de San Juan.
4: ¡Qué escándalo!
3: Tenemos un clásico de clásicos, que es El sueño de una noche de verano, de William Shakespeare, que ocurre en una noche de San Juan. Y aquí es una realidad en que las hadas se mezclan con los hombres. También hay un tema de amores imposibles. Y pues bueno, es una comedia totalmente absurda, muy divertida. Y es un clásico y ocurre en una noche de San Juan. Eso en las obras de teatro. Vamos a ver películas. Las películas tienen más que ver con terror. Midsommar, una película de Ari Aster que ocurre en una celebración un poco oscura. Esa es la gracia de la película, que es muy oscura la película, pero todo el tiempo tiene luz, porque justamente ocurren estas noches blancas de Noruega y Suecia donde no se pone el sol, donde no hay noche, y creo que ese es el contraste de la película. Bueno, esta la película, y termino ya para contarles, también hay serie y se llama La noche del solsticio de verano, que está en una de las plataformas muy conocidas en las que podemos verla. Y también es una celebración donde todo se hace un desastre en una familia. Se están celebrando la noche de San Juan. Entonces, muchas opciones de teatro, muchas opciones de cine y muchas opciones en series para ver con respecto a la noche de San Juan y su magia. La noche de los imposibles, la noche de San Juan. A celebrar, que ya es la mitad del año, y la noche de San Juan es la noche de los posibles imposibles. A celebrar.
4: Muchísimas gracias por acompañarnos, como siempre, Rebe.
3: Aquí estamos, muy contenta en la obra nacional.
2: Ah, pues nosotros más. Esperemos que ustedes también. No se vayan, por favor. Estamos en la obra nacional. Hoy nos acompaña un dueto que ha encontrado una forma muy especial de conectar con el público en la composición y la interpretación.
4: Ellas son Carla Holt y Katie Mitchell, cantantes, compositoras y compañeras dentro y fuera de los escenarios. Vamos con la entrevista que les hicieron tú, mi querido Chad, y Orlando Abad.
2: La música también es un espacio para compartir historias, emociones y experiencias de vida. Hoy nos acompaña un dueto que ha encontrado en la composición y la interpretación una forma muy especial de conectar con el público.
1: Katie Mitchell y Carla Holt, que son un par de mujeres mexicanas que tienen un montón de talento y hoy están aquí en la Hora Nacional para platicarnos de su propuesta. Bienvenidas, chicas.
5: Muchas gracias.
1: Bueno, la básica, ¿no? ¿Cómo es que se juntan dos talentos para hacer un mismo proyecto?
5: Realmente todo empezó porque nos casamos. O sea, bueno, nos conocimos y pues anduvimos un rato, luego nos casamos. Resulta que coincidíamos en la música. Somos historia de éxito de una aplicación. Entonces...
2: O sea, ¿no se conocieron por la música? No, así de no, que no. ¿Tú viste tocar o no, nada de eso?
5: No.
2: Ah, a ver, pues.
6: ¿Coincidió? Es un poco, bueno, por lo menos para mí, un poco difícil como pues, conocer chicas guapas normalmente en la vida. Y pues bueno, las aplicaciones lo hacen un poquito más fácil. Obviamente...
2: Son muy engañosas.
6: Exacto,
2: son muy
6: sí.
2: Engañosas, sí, claro. El ángulo, pero, lo que escribe.
5: Ellos salían sin tatuajes en las fotos.
6: Justo. Sí, ya conoces a la persona y es otra. Pero bueno, o sea, en realidad no la usaba mucho, pero cuando la vi a ella, se me hizo un poco conocida, ¿no? Resulta que era amiga de otra amiga cantante, entonces pues ya... eso me dio confianza y nos...
2: Le preguntaste a tu amigo, oye, ¿qué onda con?
6: Sí, le dije, oye, es esta tu amiga, ¿verdad? Y le dije, dale, dale. Entonces, pues ya, pues le escribí y ya empezamos a platicar y todos nos conocimos y hicimos, ahora sí que match. Y pues de ahí ya nos separamos.
2: Wow. Claro, pero hicieron match en muchas cosas, ¿no?
6: Exacto.
2: No más como pareja, sí. Porque resulta que también son compositoras, cantantes. Eso no está nada fácil.
5: Sí, justo. Sí, sí. De hecho... Bueno, Katie como que ya trae su trayectoria también en la música. Yo ya también tenía ya varios añitos. Yo soy más poperona, uh-huh. Aunque parezca metalera, pero soy más popera. Katie es más de como baladas y más regional y así. Pero pues ahora sí que a la pobrecita yo la adapté a mí porque yo no tengo tanto... Ahí, rango vocal.
2: Un abanico tan
5: sí,
2: amplio.
5: Sí, algo tan amplio como pa.
2: Es muy complicado porque sí es otro espectro musical.
5: Totalmente, porque además ella pues está muy acostumbrada a cantar de todo tipo de géneros y toda la onda y yo, la neta, pues me clavé con lo mío y
1: ahí,
5: ahí nos quedamos.
1: Cha, amigas, qué historia, ¿eh? Va de la app al éxito musical y a toda una aventura. Muchas gracias por habernos acompañado.
2: Orlando, ya quisieron sí. Pareja, compañero. Imagínate. De grupo, musical, ¿no? Y aquí, mira.
1: Y que te acompañe a las entrevistas éxito, todavía.
5: Sí. Todavía sí, sí.
1: Bueno, ya será cosa...
5: Aunque no quiera, ahora sí ya.
1: A ver quién invita a la comida saliendo, ¿no?
2: Rapidísimo. Redes sociales, planes a futuro...
5: Claro que sí. Bueno, en redes sociales estamos como... La que tenemos juntas se llama arroba sin nada escrito. Yo estoy como Carla Holt OF.
6: Y yo como Katie Mitchell MN. Y también ya en Spotify tenemos nuestro álbum, se llama Match, como Carla Holt y Katie Mitchell, uh-huh. Para que escuchen ahí nuestro...
5: Y de futuro, pues próximamente si planeamos estar por ahí metidas un poco en toda esta parte del Pride, de algo del orgullo. Uh-huh. Y bueno, sí tener dos que tres showcillos por ahí que esperamos poder estar compartiendo.
1: Eso
5: en redes para que sepan fechas.
1: Va. Muchas felicidades.
6: Muchas gracias.
1: Y gracias por
6: gracias,
1: venir.
6: Chicos.
5: Muchísimas gracias.
2: Gracias y gracias a ustedes por seguir con nosotros. No se vayan, por favor.
7: Esta es Tercera Llamada. Comenzamos.
4: La obra Niñas y Niños cuenta una historia que empieza como algo cotidiano y termina siendo un poquito incómodo el tema. Es que es una puesta en escena que explora la familia contemporánea, pero desde un ángulo medio perturbador, porque el amor y la rutina y la violencia están ahí conviviendo muy de cerca.
2: Esta obra está en el Foro Shakespeare como parte de la programación de Shakespeare y compañía y cuenta con la actuación de Amaya Blas y la dirección de Itari Marta. Y justamente hoy nos acompaña Amaya para platicarnos sobre este montaje. Amaya, bienvenida a la Hora Nacional. Qué gusto tenerte por acá.
8: Muchas gracias por recibirme.
2: Oye, cuéntanos acerca de Niñas y Niños.
8: Es una obra escrita por Denis Healy, que es un dramaturgo inglés que es un genio el tipo. Escribe esta obra que habla sobre un tema muy fuerte, que es la aniquilación. mutilación familiar. También se trata un poco la violencia vicaria, incluso en algún momento. Pero la manera en que te la cuenta esta historia, bueno, es un monólogo que dura una hora y media, pero tienes como una hora de humor negro. Mi personaje pues te está contando toda su vida y de repente hay un punto en el que ya no da risa. De hecho, se vuelve algo bastante fuerte que además hay un punto en el que incluso el autor te lanza hasta datos de estadística que son reales y que realmente justo eso es lo más perturbador de la obra. Entonces habla sobre cómo se usa a los niños muchas veces como moneda de cambio, como para tener o ejercer poder sobre otra persona. Sí. Entonces pues justo va de eso y creo que es algo que tenemos que hablar de ello porque los niños no pueden alzar la voz.
4: Una hora y media que pasas de humor negro y ligereza a algo tan complicado, me imagino que debe ser agotador.
8: Todo el rato es acción, acción, acción mientras estoy contando esta historia. Claro. De esa manera se pasa rápido, aunque sea un tema muy fuerte, el hecho de que sea un montaje como muy lúdico.
4: Sí, sí, sí.
8: Justo una vez que ya logras pasar del otro lado, ¿no? En los ensayos, fue algo que requirió muchísimo detalle. Eso sí, entonces creo que sí fue un reto en ese sentido y un reto actoral y un reto en cuestión también de manejo de cuerpo, etcétera, y de voz, pero creo que una vez que das ese saltito ya del otro lado y que ya está montada y estás ya luego disfrutando y estás jugando, ya pues se vuelve mucho más, no solamente digerible, sino disfrutable.
4: ¿Y como cuánto tiempo te toma montar una obra así? O sea, entre el trabajo con el guión y tu proceso de encarnar este personaje y pues como interiorizar todo lo que realmente tienes que expresar, ¿no? Porque al final tú tienes que estar en paz con el material, que no está fácil.
8: Habría querido que fuera más tiempo. Por cuestiones de fechas, de todos y tal, hubo que hacerlo en un mes. En ese momento sí fue poco tiempo, bueno, en cualquier momento en realidad. Pero se logró.
4: Claro. Fue tremendo.
2: Oye, Maya, ya sabemos que está en el Foro Shakespeare, pero dinos qué días y qué horas, por favor.
8: Los viernes de junio y el primer viernes de julio.
2: Okay.
8: Entonces es como una temporada corta.
4: Perfecto. Pero que haya valido la pena todo este proceso y que la gente tenga más tiempo de ir a verla.
8: Sí.
4: Porque al final los temas, o sea, cuando el teatro no solamente ofrece entretenimiento, sino también una reflexión de la situación en la que vivimos, creo que es extra valioso. Y suena que Niñas y Niños es totalmente un caso de eso.
8: Pues la verdad es que creo que lo bonito justo que tiene la obra, y eso viene desde la escritura también, es un texto muy poderoso y es un texto que justo, ¿no? Lo que decía, se escribió de manera tal que sea digerible para el público también porque es un tema muy fuerte. Y si sales pues un poco
4: sacudido,
2: sí, claro.
8: Pero en realidad también hay muchos momentos de la obra en los que te diviertes bastante.
4: Claro.
8: O sea, es como divertido hasta que no. Pero
4: buenísimo.
2: Como la vida misma.
8: Sí, como la vida misma.
2: Divertida hasta que no. Amaya, muchísimas gracias por estar con nosotros aquí en la Hora Nacional. Te agradecemos muchísimo tu visita.
8: No, muchas gracias, de verdad, por apoyar el teatro.
2: Siempre.
4: Un gusto.
2: Sí, un gustazo. Y gracias a ustedes por estar aquí con nosotros. No se vayan, por favor.
9: Hola, yo soy Katie Mitchell.
10: ¿Qué onda, mi gente? ¿Cómo están? Yo soy Carla Holt y estamos felices de estar aquí en La Hora Nacional y vamos a cantar para ustedes una canción que es un cover que nos gusta muchísimo de Karin León y Cani García que se llama Te lo agradezco y esperemos que lo disfruten tanto como nosotras.

0: Y pues así llegamos al final de este programa especial dedicado al orgullo, a la diversidad y al respeto por todas las personas.
1: Hay que recordar que la inclusión no es un discurso, sino una práctica cotidiana que se construye entre todas y todos. Y como dijo Marsha P. Johnson, nadie es libre hasta que todos somos libres. Muchísimas gracias por acompañarnos. Que tengan muy buenas noches.
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21: Hola, hola, ¿cómo están? Soy Claudia Mejía. En esta ocasión vamos a hablar de un tema que le compete a las mujeres. Bueno, en parte mujeres, en parte a tu pareja, en parte a todos, porque somos una red de apoyo aquí en esta vida. Debemos de tener siempre redes de apoyo y no estamos solitos. Entonces, pues vamos a empezar. En esta ocasión vamos a hablar de endometriosis. Es una palabra medio rara y tal vez nunca la hayas escuchado, o tal vez sí, pero si eres mujer, seguramente sí. Y para eso está conmigo la doctora Alejandra López Chávez. Ella es ginecóloga y obstetra. ¿Cómo estás?
22: Hola, muy bien, muchas gracias. ¿Y tú?
21: Muy bien, aquí emocionada porque es tu primera vez.
22: Sí, la primera vez.
21: Endometriosis. O sea, yo escucho endometriosis y endometrio. Bueno, ya nosotras sabemos que el endometrio, pues es esa capita que se suelta cuando estamos en nuestro periodo.
22: Exacto.
21: ¿No? Pero se escucha más peligroso y más feo que solamente
22: sí, suena,
21: eso, ¿no?
22: Suena intimidante la palabra.
21: Exacto,
22: ¿no?
21: Sí.
22: Pues justo lo que mencionabas, o sea, primero hay que entender que el endometrio es esta parte bien interna del útero que va a tener básicamente dos funciones. La función uno es que se va a hacer gruesita entre una regla y la otra, se va a hacer gruesa porque se prepara para recibir un embarazo. Si en esa mujer, en ese mes, no hubo un embarazo, al terminar ese periodo, va a caerse este endometrio en forma de menstruación, ¿no? O sea, el endometrio tiene que vivir justo en la cavidad endometrial y se va a descamar mes a mes en forma de regla. Sin embargo, la endometriosis quiere decir que hay tejido que no es endometrio como tal, es tejido similar, que eso es muy importante, entender que no es endometrio, que es tejido similar al endometrio y que va a estar fuera de esta cavidad, que puede abarcar cualquier parte del cuerpo humano, desde cerebro, desde ¿qué? Pulmones, desde, claro, el diafragma, pero principalmente va a estar en órganos pélvicos, que puede ser a lo mejor la vejiga, el uretero, el intestino, o literalmente los ovarios, las salpinges. Si bien esta es la localización más frecuente, no es la única. Entonces, realmente los síntomas van a ser múltiples, muy variados, en muchos matices, y cada paciente lo va a vivir de manera distinta. Entonces, si bien la endometriosis puede tener diferentes grados de afectación, siempre va a haber un dato que nos haga sospechar de ella.
21: Y si dices que es otro tipo de tejido que puede estar en cualquier otro órgano, si de por sí el dolor que una siente en su periodo, no me quiero imaginar el dolor que sería tener ese tejido en otro órgano. O sea, ¿esto sí, sí es así?
22: Sí, literal. O sea, al final del día, el tejido endometrial sano que está dentro del útero va a tener receptores para ciertas hormonas, ¿no? Estas hormonas, de manera natural, las produce el ovario. Pero también hay hormonas que producimos a través del tejido graso, a través de ciertos procesos químicos. Pero en una paciente sana, estrictamente hablando, y te hago mucho hincapié en esta parte que tú me acabas de mencionar, el dolor que sentimos durante la regla. Y ese es un punto pivote. La regla puede doler. Claro que puede doler, pero hay un grado para diferenciar cuando es un dolor normal, entrecomillado, y un dolor que ya no se considera normal. Y esta palabra de es que para mí el dolor es normal, el normalizar el dolor, creo que es el gran error que podemos cometer desde a veces las propias pacientes que lo normalizan y también nosotros como médicos que no les damos el peso, ¿no? El justo peso a las cosas, ¿no? Entonces, tener dolor durante la regla puede ser normal siempre y cuando no afecte calidad de vida, que no sea un dolor incapacitante, que sea un dolor que te permita hacer tu vida prácticamente normal. Entonces, la endometriosis puede ser extremadamente aparatosa. Pacientes que durante la regla pueden tener sangrado a través del recto, a través de la orina, que pueden llegar a convulsionar, que pueden llegar a tener desmayos, que pueden tener focos de diarrea tremenda durante la menstruación. Y también importante no encasillarlo solo a la regla, ¿no? Porque a veces los médicos podemos caer a que solamente vas a tener dolor durante la menstruación. Y si no estás menstruando y te duele, entonces no es endometriosis. Y eso es un error, porque la endometriosis es una enfermedad crónica. Crónica quiere decir que dura mucho tiempo, que va a ser, se va a ir complicando, que va a ser una enfermedad que va a ser progresiva. Y eso hace que cada vez las molestias vayan siendo más aparatosas. Desde primero ser un dolor, entre comillas, no tan complejo, que a lo mejor con analgésicos se puede tratar, a terminar en situaciones que requieran cirugía por una obstrucción intestinal, porque la función del riñón ya no está del todo bien, y todo porque esta enfermedad es muy agresiva.
21: Nos decías que hay una estadística que nos puede sorprender. ¿Cuántas mujeres lo padecen?
22: La estadística a nivel México se estima que una de cada 10 mujeres va a tener algún grado de endometriosis. O sea, una de cada 10. Es impresionante. Sin embargo, tardamos en hacer el diagnóstico en promedio de 7 a 10 años.
21: ¿Qué? ¿Por qué?
22: Es muchísimo, exacto. ¿Por qué? Porque los síntomas son sumamente diversos.
21: Wow.
22: El hecho de que el tejido puede estar a lo mejor en el intestino puede hacer que tú, al momento de la regla o fuera de la regla, puedas tener colitis, ¿no? Que tengas esta sensación de estar muy distendido después de comer ciertos alimentos, que tengas problemas al momento de evacuar, que tengas periodos de diarrea, porque el intestino se va a irritar por ese tejido y va a hacer que tengas evacuaciones sumamente líquidas o que puedas intercalarlas con estreñimiento, porque a lo mejor está obstruida una parte del tubo digestivo que no permite que pase la evacuación y puedes alternar entre diarrea y evacuaciones pues duras con estreñimiento y decir es que es colitis. El tema emocional es algo fundamental. O sea, vivir con endometriosis lleva a las pacientes a tener periodos de ansiedad, periodos de depresión, periodos en los que no saben qué está pasando con su cuerpo. Y también es fácil que las encasillemos a, bueno, es que tienes estrés por el trabajo, tienes presiones con la pareja, tienes presiones con los hijos, y más bien va de la mano con todo esto de la endometriosis.
21: ¿Por qué les pasa? O sea, pues, ¿cuáles son las causas?
22: Pues mira, la verdad es que desgraciadamente no tenemos los médicos una certeza de una causa única. O sea, hay muchas teorías de por qué sucede la endometriosis, teorías ya muy viejitas, algunas de ellas que tienen casi 100 años de que las empezaron a estudiar. Hay otra teoría que nos habla de que esto se forma desde que éramos embriones, desde que estábamos en la pancita de nuestra mamá. Nuestras células tienen esta capacidad cuando somos embriones de decidir, bueno, tú eres una célula del hígado, te vas para el hígado. Tú eres una célula del cerebro, te vas a cerebro. Tú eres de útero, te vas al útero. Hay teorías en las que estas células no llegaron a su destino final, se quedaron en el camino y por eso quedaron implantes en varias partes del cuerpo. Hay otra teoría que habla de que el cuerpo tiene esta capacidad de transformar un tipo de célula a otra. O sea, hay células que tienen que estar en la parte más superficial de los órganos que se llaman peritoneo, y a lo mejor sufren este tipo de transformaciones a otro tipo de célula parecida al endometrio. Entonces, la verdad es que hay muchas teorías, también hay teorías genéticas en las que hay un patrón genético de que en tu familia probablemente, si tú tienes endometriosis, tías, primas, hermanas, tu mamá probablemente también tenga endometriosis. Y también cada vez nos acercamos más al tema de las enfermedades autoinmunes, porque hay una cierta relación en pacientes con lupus, en pacientes con artritis reumatoide, esas enfermedades que son también muy difíciles de diagnosticar y que también pueden tener una correlación con endometriosis.
21: Aquí en el ISSSTE sabemos que de primera instancia hay que ir a nuestra clínica.
22: Sí.
21: Ellos nos referirán al especialista. Aquí en el ISSSTE hay todo este grupo de apoyo, tanto emocional como médico.
22: Pues la verdad es que como tal un grupo de apoyo específico para endometriosis, en el tema emocional todavía no, en la parte de psicología todavía no lo hay. En la parte quirúrgica, pues el abordaje ideal es vía laparoscopía. No se sugiere tanto la cirugía abierta porque va a ser bastante más agresiva de por sí. Entonces, en el ISSSTE, en hospitales de tercer nivel, como el 20 de noviembre, como en el López Mateos, como en el 1 de octubre, que hay este abordaje de cirugía laparoscópica, es una buena herramienta. Y todavía más pensando en cirugía robótica. La cirugía robótica viene a ser un parteaguas en el manejo de enfermedades tan complejas como es la endometriosis. Entonces, en este momento, hasta donde tengo entendido, solamente en el 20 de noviembre hay Da Vinci, y eso nos va a dar una oportunidad a los médicos y evidentemente a las pacientes para que tengan manejos mucho más integrales.
21: Me dio mucho gusto que estés aquí.
22: Ay, a ti, muchísimas gracias por la invitación, estoy muy contenta, me encanta hablar de este tema porque siento que como médicos tenemos la responsabilidad con las pacientes de hablar de este tema que a veces está muy oculto.
21: Gracias, yo soy Claudia Mejía, nos vemos en un siguiente episodio. Hasta pronto.
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2: Buenos días a todos. Comenzamos. Enfoca toda tu atención y tu intención. Amado Dios, hoy me acerco a ti con humildad y con esperanza viva en mi corazón, inspirado en las palabras del Salmo 16, que me recuerdan que tú eres mi porción, mi herencia y mi proveedor fiel. Tú conoces cada una de mis necesidades, cada preocupación que me quita la calma y cada deseo profundo de mi corazón. Por eso, hoy te entrego con fe todo lo que soy y lo que necesito, sabiendo que tú tienes el poder de sorprenderme con tu bondad y tu provisión. Te pido que abras los caminos de la provisión milagrosa, que pongas en mi vida oportunidades inesperadas, personas justas, puertas abiertas y bendiciones financieras que lleguen directamente de tu mano. Que el dinero que necesito para vivir con dignidad, ayudar a los míos, cumplir mis responsabilidades y seguir soñando, llegue sin angustia, sin temor y sin carga. Que llegue limpio, bendecido, multiplicado y con paz. Tú eres el Dios que sostiene mi copa, que me guía aún en la noche, que no me deja solo ni cuando todo parece incierto. Y aunque ahora no entienda los procesos que vivo, confío plenamente en que estás obrando en mi favor. No permitirás que me falte lo necesario. No permitirás que la escasez venza al propósito. Sé que muy pronto veré tus maravillas, porque lo que has preparado para mí es abundancia, estabilidad y bendición. Declaro con fe que mi vida se alinea a tu voluntad. Mis manos se abrirán para recibir y también para dar. Que lo que hoy me falta, mañana sobre. Que donde hubo puertas cerradas, haya ahora ventanas de milagros. Porque tú, Señor, eres mi refugio, mi proveedor y mi esperanza. Gracias, Padre, por tu amor constante, por tu fidelidad inquebrantable y por los milagros que ya estás preparando. Recibo con alegría todo lo bueno que viene, sabiendo que si viene de ti, será perfecto, justo y bendecido. Soy Mariano Osorio. Piensa positivo.

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4: ¡Feliz lunes, Mariano! ¡Buenos días!
5: Muy buenos días, Martinillo. ¿Cómo estás?
4: Muy bien, gracias. ¡Bendito! Lunes 29 de junio 2026. Y iniciando una nueva jornada, una nueva semana.
5: Ya, mucho rollo. Como buenos días a todos. ¿Cómo están? Comenzamos. ¿A quién le hace feliz que sea lunes levantarse temprano e ir a trabajar?
4: A todos. A todos.
5: Bueno, a Cocorito sí, y a mí también.
6: Mire cómo vengo feliz.
4: Uy, se nota. Tu amigo Paco, ¿de qué murió? De cataratas.
6: ¿Cómo se murió?
4: Ah, caray, ¿lo operaron? No, lo empujaron.
5: Oye, vamos a comenzar con esos ojitos lindos, así, para que sea una mañana de lunes feliz, en donde todos decimos buenos días y agradecemos que este mes de junio ha avanzado. Muy bien, ya casi se va.
6: Buenos días.
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¡Gol de México! ¡Versallesco, pero en serio! ¡Somos mucho más que 11! ¡Vamos, muchachos!

0: Las cuatro estaciones están determinadas por cuatro posiciones principales en la órbita terrestre en su giro alrededor del Sol, que reciben el nombre de solsticios y equinoccios: solsticio de invierno, equinoccio de primavera, solsticio de verano y equinoccio de otoño. En los equinoccios, el eje de rotación de la Tierra es perpendicular a los rayos del Sol que caen verticalmente sobre el ecuador. En los solsticios, el eje se encuentra inclinado, por lo que los rayos solares caen verticalmente sobre el trópico de Cáncer o el Capricornio. Las estaciones no tienen la misma duración, ya que la Tierra recorre su trayectoria con velocidad variable. Va más deprisa cuando más cerca está del Sol y más despacio cuando más alejada. Por eso, existen diferencias entre las estaciones según el hemisferio donde nos encontremos.
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2: Las 6 de la mañana con 15 minutos. Son las 6:15.
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1: Hola Mariano, buenos días, soy Adolfo Villegas y bueno, quiero agradecerte todos los momentos que nos has compartido, todas las reflexiones. Yo tuve la suerte de conocerte gracias a mi esposa, con quien tengo ya más de 20 años de casado. Entonces, pues bueno, todos los momentos que hemos compartido, gracias. Tuvimos la oportunidad de saludarte hace varios años allá por el 2006 en el Toreo de Cuatro Caminos, en una función de luchas. Entonces, pues bueno, muchas felicidades, mucho éxito en todo lo que venga, en todos los proyectos. Gracias, Mariano. Y pues bueno, a seguir escuchando Joya 93.7, la radio inteligente.
2: Mariano, corre al cócoro.
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Un día, un hombre joven se situó en el centro de un poblado y proclamó que él poseía el corazón más hermoso de toda la comarca. Una gran multitud se congregó a su alrededor y todos admiraron y confirmaron que su corazón era perfecto, pues no se observaba en él ni siquiera un solo rasguño. Sí, coincidieron todos. Es el corazón más hermoso que jamás hemos visto. Al sentirse admirado, el joven se sintió más orgulloso todavía y con mayor fervor aseguró poseer el corazón más hermoso de todo el vasto lugar. De pronto, un anciano se acercó y le dijo: ¿Por qué dice eso? Si su corazón no es ni tan aproximadamente hermoso como es el mío. Sorprendidos todos, incluido el joven, voltearon a ver el corazón del viejo y notaron que, si bien latía vigorosamente, este estaba cubierto de cicatrices y hasta había zonas en donde faltaban trozos, y estos habían sido reemplazados por otros que no embonaban perfectamente en el lugar, pues se veían bordes y aristas irregulares alrededor. Es más, había lugares con huecos donde faltaban trozos profundos. La mirada de la gente se sobrecogió. ¿Cómo puede él decir que su corazón es más hermoso? Pensaban. El joven contempló el corazón del anciano y al ver su estado desgarbado se echó a reír. Debes estar bromeando. Compara tu corazón con el mío. El mío es perfecto. En cambio, el tuyo es un conjunto de cicatrices y dolor. Es cierto, dijo el anciano. Tu corazón luce perfecto, pero yo jamás me involucraría contigo. Mira, cada cicatriz representa una persona a la cual entregué todo mi amor. Arranqué trozos de mi corazón para entregárselos a cada uno de aquellos que he amado. Muchos a su vez me han obsequiado un trozo del suyo, que he colocado en el lugar que quedó abierto. Como las piezas no eran iguales, quedaron los bordes por los cuales me alegro, porque al poseerlos me recuerdan el amor que hemos compartido. Hubo oportunidades en las cuales entregué un trozo de mi corazón a alguien, pero esa persona no me ofreció un poco del suyo a cambio. De ahí que quedaran los huecos. Porque dar amor es arriesgar. Pero a pesar del dolor que esas heridas me producen al haber quedado abiertas, me recuerdan que los sigo amando. Y alimentan la esperanza de que algún día, tal vez, regresen y llenen el vacío que han dejado en mi vida y en mi corazón. ¿Comprendes ahora lo que es verdaderamente hermoso? El joven permaneció en silencio. Lágrimas corrían por sus mejillas. Se acercó al anciano. Arrancó un trozo de su hermoso y joven corazón y se lo ofreció. El anciano lo recibió y lo colocó dentro de su corazón. Luego, a su vez, arrancó un trozo, ya viejo, de su maltrecho corazón y con él tapó la herida abierta en el corazón del joven. La pieza se amoldó, aunque no a la perfección. Al no haber sido idénticos los trozos, se notaban los bordes. El joven miró su corazón, que ya no era tan perfecto, pero lucía mucho más hermoso que antes, gracias a que el amor del anciano fluía en su interior.

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1: Buenos días, familia Joya. Presentamos a Voz de Ángel. Que los pide con mucha cebolla y cilantro, pero salsa de la que no pica.
2: Papi, es que...
3: ¿Qué es eso?
2: Es que papi, si pica, luego está feo el repique, chiquiti. Pues sí, la gastritis me la cuido.
3: Estás cuidando todavía la edad, ¿no, Coco?
2: No, la gastritis nada más, papi. Eso da cualquier edad, chiquiti.
1: Y Don Game, que siempre lo pide. De oreja.
4: ¡Ey! ¿Cómo dices? ¿Cómo se llama la palabra que usa cuando pide sus tacos de carnitas? De
2: cartílago.
3: Cartílago, cartílago con bastante salsa. Salsa macha. Esa que me haga respirar hondo.
4: ¿Qué harías por tu cerebro si supieras que solo necesitas 13 minutos al día para transformarlo?
2: Chis, ¿cómo le hago?
4: Demostraron en un estudio muy serio que apenas 13 minutos al día de meditación durante 8 semanas, nada más, mejoraron significativamente la atención, la memoria, o sea, tanto la de trabajo como la memoria de reconocimiento en personas que nunca antes habían meditado. No es un caso aislado. La revisión de más de 200 estudios realizados concluyó que los programas de mindfulness son efectivos para mejorar una amplia gama de condiciones de salud física y mental. Estudios de la Universidad de Wisconsin mostraron cambios en la densidad del tejido cerebral en practicantes regulares en áreas clave como el hipocampo vinculado al aprendizaje y la memoria. Lo más poderoso, no se necesitan horas. La consistencia importa más que la duración. 13 minutos puedes encontrarlos en el transporte, antes de dormir, en el desayuno. Tu cerebro te lo va a agradecer mucho. ¿Has intentado meditar antes, Kokoro? ¿Qué te detiene? ¿Qué te funciona? Pasas más de 13 minutos, pasas prácticamente 13 horas en el teléfono.
2: ¿Otra vez con el teléfono? ¿Otra vez? ¿Otra vez satanizándolo?
4: Esta nota la encontrarás en marianoosorio.com.
3: Marianoosorio.com, el paginón, papu. Medita como yo, Kokoro.
2: ¿Cachito?
3: 15 minutos. 15 minutos.
2: ¿Pero qué hora, papi? Si te duermes temprano, chiquitín.
3: No, Cocro, yo no me duermo.
4: En la mañana, al despertar, o a mediodía, o en la tarde, o en la noche, solo 13 minutos de meditación al día cambian tu cerebro. Así la encuentras en marianosorio.com. En la parte superior hay una lupa. Ponle solo 13 minutos, un 1 y un 3. Solo 13 minutos de meditación al día cambian tu cerebro. Necesitas 13 minutos al día. Así la vas a encontrar fácil y rápido. Soy Mariano Osorio. Mariano y los meditadores estarán con ustedes al regresar.
2: Ay, qué bonito.
4: En este caminito de la escuela.
2: Ay, ay, ay.
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0: Las 6:55. Son las 6:55.

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3: Directamente desde Madrid.
4: ¡Échale, mi papu!
5: ¿Qué pasa cuando un hombre se enoja? ¡Se le sale el diablo! ¿Y qué pasa cuando una mujer se enoja? ¡El diablo sale corriendo a buscar agua bendita! ¡Porque no tiene agua!
3: ¿Estás casado, mijo?
5: ¡Ay, yo sí! Ese amor llega así de esta manera. Venga, mi Coqui. Qué buena
3: eso
5: época.
3: No lo agradece nadie.
4: Pero papi, es de emoción, es el sentimiento.
3: Ni tu familia.
6: ¡Bambolero!
3: ¿Durmieron bien hoy?
4: Sí.
3: Bueno, anoche pues.
4: Sí, ¿por qué?
3: Dormir bien no es pereza, es el pilar secreto de la salud mental. ¿Cuántas horas dormiste anoche?
5: A la hora que me estaban mandando mensajes eran las 10, 11, 12, 1, 2, 3, 4, 6 horas.
3: ¿Es eso una denuncia de recibir información laboral fuera de...?
5: Sí, yo me aventé.
4: Se está quejando.
5: Yo me aventé.
4: Eso es una queja. Bueno, se está quejando.
5: ¿Eso?
4: Sí.
5: ¿Cuál?
4: Te estás quejando,
5: dije dormir
4: chiquitín.
5: Bien. Me está preguntando.
4: ¿Pero qué tiene que ver que te mandó mensaje? No
5: son
4: tiene
5: 6
4: nada que
5: horas.
4: Ver.
5: Dormí bien. Descansé bien mi cuerpo. ¿Se siente?
4: Se dice Laura y ya, papi, no que te mandaron un mensaje, chiqui.
5: Estoy haciendo mis cuentas, Cocoro.
3: ¿Un mensaje de trabajo a las 10 de la noche en domingo es incorrecto? ¿Me vas a decir eso?
5: No, yo dije dormí 6 horas.
3: Porque yo lo recibo a las 12 de la noche y yo no digo nada,
5: ¿eh? Híjole, ya me estás aventando.
4: ¿A poco te despiertan, papi, a esa hora? Sí. No, puede ser.
5: A la 1 de la mañana le mandé.
3: Desde el que se le pisó el callo hasta el que necesitaba aclarar algo que hizo mal.
4: Tiene que descansar, Mariano.
5: A ver.
3: La Universidad de Utah publicó en 2026 una declaración contundente. La calidad de sueño es tan esencial para la salud general como la nutrición, la hidratación, el ejercicio.
5: Ahí está.
3: Y sin embargo, uno de cada tres adultos en Estados Unidos duerme menos de 7 horas diarias. Menos de 7. Hay que dormir 7 al menos, ¿eh?
5: Pero si descansas nada. 3, por
3: ¿te
5: ejemplo,
3: vas a hacer
5: bien
3: chiquito?
5: Descansadas.
3: No, no, ¿cómo 3 horas?
5: Oye.
3: Martín, ni el velador de la esquina.
5: ¿Cómo no? ¿Y la siesta?
4: ¿También te tomas tu siesta, papi?
5: Ay, pues que me deje.
3: Los científicos hablan del capital del sueño. Cuando se agota, se ven afectadas la productividad, la creatividad y la resiliencia emocional. No dormir bien eleva el cortisol, desregula las hormonas del hambre, lo que te lleva a comer peor, daña la memoria. Dormir bien no es un lujo.
4: ¿No?
3: Es una decisión de salud que impacta todo lo demás, tu humor, tus relaciones, tu concentración, tu sistema inmune. Así es que,
5: ¿quieres su papilla?
4: Mi papilla.
3: Apaga la pantalla.
4: ¿Otra vez con el celular?
3: Apaga la pantalla.
4: ¿Otra vez?
3: 30
4: ¿otra
3: minutos
4: vez?
3: Antes de dormir. Ese gesto simple puede mejorar la calidad de sueño hoy.
5: ¿Ya ves, Cocoro?
3: ¿Cuántas horas duermes normalmente, pajaraco?
4: 6 horas.
3: ¿Hay algún hábito que te ayude a descansar mejor que le quieras compartir al público?
4: Sí, cuando uno se desapega de las preocupaciones, de
3: los
4: las
3: teléfonos.
4: Tensiones, otra vez. Otra, y mi papilla con eso, papi. Yo sí me tomo mi papilla en la noche, chiquitín.
5: Ya, lo bueno es que no has dicho que naciste en 1945.
6: 1945, Mariano, ya había papilla.
3: El patrocinador, ¿cuántas horas duerme al día para
4: ese,
3: tener esa voz?
5: 40, ¿no?
4: Ese viejo ya está cascabel de la voz.
3: Se despierta y da la hora y vuelve a tronarse.
4: ¿Y qué me dice el otro día? Es que a las 2 de la mañana me da ansiedad y me despierto como loco dando la hora. Es
3: ¿pero
4: ansioso?
3: ¿Cómo lo dijo? A ver...
4: 7, 8 con 18, 8, 29, 5, 59. Así se para, bien loco, papi, bien loco.
3: Bueno, encuentra esta nota en marianosorio.com. Sé que te va a servir, te va a ayudar y te va a hacer bien.
7: Marianosorio.com, ¡qué paginota, papu!
3: Allí puedes encontrarla. Pon palabras clave en la lupa que aparece en la parte superior, como dormir bien no es pereza, el pilar secreto de tu salud mental, o cuántas horas dormiste anoche. Así la vas a encontrar y te va a hacer bien. Te va a servir y compártela. Comparte claro, esa información.
5: Claro.
3: No te quedes con ella.
5: No, no, no, para nada. Hay que la gente descanse también.
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3: Siete de la mañana con 5 minutos. Las 7:05.

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1: Joya 93.7 es la radio inteligente. Gracias por acompañarnos todos los días. Y ahora vámonos al enlace con Miguelón, a la Ruta Joya. Adelante, Miguel, buen día.
2: Hola, Mariano, Cocorito Martinillo, qué gusto saludarlos en este lunes 29 de junio. Pues queremos informar a todo el auditorio que la Ruta Joya 93.7 ya se encuentra ubicada. Y en esta mañana estamos en calle del 14 y Cobre, en la colonia Nicolás Bravo de la alcaldía de Venustiano Carranza. 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Y aquí vamos a dar los distintivos de joya, además de pegar calcomanías para que ustedes puedan participar con nosotros en todas las dinámicas que tenemos en la Ruta Joya 93.7. 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Aquí los esperamos a pegar muchísimas calcomanías hasta las 8 de la mañana. Muchas gracias, Mariano.
1: Aquí estamos listos para acompañarte en la Ruta Joya. Yo regresaré con ustedes en unos minutos.
3: Yo.

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1: Hola Mariano, mi nombre es María Teresa Copado. Siempre te escucho, he tratado de atraparlos o de que coincidamos, pero en esta ocasión, gracias a Dios, estamos al frente. Acabo de recibir un lindo paraguas, ajá. Y bueno, siempre escucho Joya 93.7, la radio inteligente. Muchos saludos y un abrazo muy fuerte.
2: Mariano, saludos. Aquí yo soy Juan García, escucho 93.7, saludos y ahí... Saludos para todos.
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8: Mariano, muy buenos días. Vamos con la información. El INEGI dio a conocer que durante 2024, 35.193 personas adolescentes fueron imputadas por la presunta comisión de un delito. Añade que 8 de cada 10 fueron hombres. Este lunes, el Banco de México fijó el dólar en 17 pesos con 52 centavos. En bancos, la divisa arranca la semana en un promedio de 17.50 la venta y 16.50 la compra. En otros indicadores clave, las unidades de inversión, las UDIs, se ubican en 8.80.

0: plantar Xochimilco y salvar al ajolote. También promueve hortalizas cultivadas sin químicos y con agua filtrada. Y en el mundo, un nuevo sismo magnitud 4.6 sacudió La Guaira y Caracas, Venezuela, esta mañana. El movimiento es el más intenso registrado desde el doblete sísmico del pasado miércoles. Mariano, regresamos contigo.
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0: Estás escuchando Joya 93.7. Buenos días, familia Joya. Comenzamos con más energía positiva todos los días.
17: Diario, le das una rebanadita de pastel, pero así súper

0: chiquita como la que estoy, porque estoy a dieta. ¿Así como las otras siete? Sí, por favor. Sí, mira, me das una rebanadita de pastel, pero así, súper chiquita, porque estoy a dieta. ¿Así como las otras siete? ¿No entendieron, verdad?
1: Pues no entendí lo gracioso, o sea, no le veo...
0: No, pues si quieres...
1: Esto pasa diario aquí. Mira.
2: Sí, con las galletitas.
1: Mira, mira, mira, mira, mira.
2: Con
1: mira,
2: las galletitas. Te están hablando, cachetes. Cachetín.
1: El otro día le dijo Chucho: ya me siento mejor, ya estoy cuidándome más.
2: Sí, pero ¿qué de la lengua?
1: 10 minutos antes, unas papas de esas de, ya sabes, famosas.
2: Sí, sí, sí, sí, con Valentina.
1: Con salsa.
2: Sí, sí, sí, sí. Medio kilo de salsa. Sí, ya te hemos visto.
1: Una refrescante.
2: Hijo, y la gastritis, Mariana.
1: Pero eran las 8 de la mañana.
2: Oye, Chucho, cuida tu alimentación. Tete unas zanahorias, unos pepinos, papi.
0: Ay, Cocoro, dale la cortesía tú también.
2: ¿De cuál cortesía tú? Si no soy
0: policía. Traerle las jícamas, las zanahorias, la calabacita.
2: Dile, tiene cara de que no le gusta, que es remilgoso en la comida. Velo.
0: Y coca las...
1: ¿Sabes qué me dijo el Cocoro? Si así come cuando te ve... ¿Cómo comerás cuando no te ve?
0: Su guajolotota.
2: Son de los que pide 15 tacos al pastor en la noche. 15, papi.
0: Pues qué buena digestión tiene, ¿eh?
2: Velo.
0: Pues come.
2: ¿Te acuerdas del personaje ese de Globy de las caricaturas? Así está, velo. Mi Globy. Que no así me cortes, es. ¿Por qué me malvado quieres cortar tú?
1: Este programa se tratará de ti. Gracias, Jesús, por estar entre nosotros. Ponte un guaripolazo por lo menos. Órale, vamos a enlazarnos con Radio Guaripolo. Regresamos.
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1: 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Mariano Osorio y los Guaripolos volverán contigo.

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0: Son las 7 de la mañana con 35 minutos. 7:35.
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0: ¿Está listo Cristian para hacer un nuevo enlace desde la Ruta Joya? Que ya llegó Cristian, bienvenido, buen día, me encanta saludarte, ¿dónde estás?
1: Hola Mariano, amigos, Cócoro Martinillo, muy buenos días, les mandamos un fuerte abrazo. La Ruta Joya está ubicada en calle del 14, esquina con Cobre, colonia Nicolás Bravo, alcaldía Venustiano Carranza. Como referencia, amigos, nos encontramos a un costado del Deportivo Plutarco Elías Calles. Vamos a estar pegando la calcomanía Joya y además te obsequiamos el distintivo Joya 93.7. Solo acércate a la calle del 14, esquina con calle Cobre, colonia Nicolás Bravo. Estamos un costado del Deportivo Plutarco Elías Calle en la alcaldía Venustiano Carranza. Mariano, muchísimas gracias. Nosotros vamos a estar aquí hasta las 8 de la mañana.
0: Gracias, Cris. Muchas gracias. Un fuerte abrazo. Y recuerda seguir con nosotros por Joya, siempre por Joya. 93.7. Soy Mariano Osorio. Continuamos.
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0: 7:45. ¡Abre mi micrófono, papu!
1: Pero dudas, dudas al dar la hora.
0: Pues es que no se oye, papi. 7:45.
1: Hoy es lunes 29 de junio y estás escuchando Joya desde la Ciudad de México. Para hoy, en el transcurso del día, cielo medio nublado a nublado. Por la mañana, ambiente fresco con bruma la mayor parte de la región.
0: Anoche se cayó el aguacero en la ciudad, papu.
1: Tremendo, ¿eh?
0: Pero con unos truenos y unos relámpagos.
1: Fíjate que para hoy, lluvias puntuales muy fuertes en el Estado de México y la Ciudad de México, que podrían originar el incremento en los niveles de ríos y arroyos, declives, inundaciones, encharcamientos, etcétera. Lluvias se acompañan de descargas eléctricas y posible caída de granizo. La temperatura mínima en la Ciudad de México entre 11 y 13... y la temperatura máxima para hoy entre 20 y 22, día lluvioso. Ya que mencionabas lo de ayer, resulta que la zona aledaña al Estadio Azteca ayer volvió a palidecer, pues con tanta lluvia. Padecieron tremendamente el colapso por lluvias en la zona del Estadio Azteca. Calles de Santa Úrsula Coapa registraron severas inundaciones a consecuencia de la tormenta que se extendió desde la tarde y hasta la noche en gran parte de la Ciudad de México. Autos varados y fallas en transporte fueron la constante. El tren ligero suspendió su servicio debido a la acumulación de agua en la estación Huipulco, por lo que ofreció servicio provisional entre el tramo del Estadio Azteca y Taxqueña. Y bueno, pues hoy también tendremos un día de lluvia muy fuerte. Yo veía en los reportes que hablaban de la zona sur de la Ciudad de México, pero aquí en el poniente estuvo.
2: Era lo que te iba a comentar, que tremendo. Aquí estuvo,
1: Justamente yo le decía a los muchachos.
2: ¿Cuáles muchachos?
1: A los jugadores de la selección mexicana. Les decía, oigan, pues si están hablando solo del sur.
2: No.
1: Miren cómo está aquí.
2: No, suda.
1: O sea, sur, ¿cómo les estará yendo al sur?
2: Centro, poniente. Estuvo lloviendo toda la tarde y buena parte de la noche.
1: Entonces, me decía Santi Jiménez, no, tú no te preocupes.
2: No, nosotros ganamos mañana sin problema.
1: Sin problema. Está
2: a ver,
1: por
2: ver, verse. No, va a ganar
1: tocó,
2: México.
1: Bueno, Ecuador, nos toca Ecuador, Cocoro.
0: Así es, pero hoy tenemos dos partidos, Brasil contra Japón y Alemania contra Paraguay, chiqui chiqui.
1: Países Bajos contra Marruecos es el tercer partido, ¿no? Uh-huh.
2: A ver, ¿Alemania con quién va?
1: O sea, van a
0: Brasil,
1: despachar.
0: Brasil, Japón, Alemania, Paraguay.
2: Brasil, Alemania.
1: ¿Tú ves de regreso ya los japonesitos?
2: Sí.
0: ¿Están? Le metieron mucha inversión, ¿eh? Tanto capital humano como de desarrollo, chiquitín. Se les nota, ¿eh?
2: Sí, pero.
1: O sea, ¿tú piensas que Japón despacha hoy a Brasil?
0: ¿Podría ser?
2: No, es que asegura, dices tú que no sé qué invirtieron y qué le hicieron y
0: bueno,
2: que no
0: vamos
2: sé
0: a ver.
2: Qué. Por eso.
0: Te contesto, vamos a ver si.
2: Yo dije Brasil, no, Alemania y Marruecos.
1: ¿Quién es tu favorito? ¿Brasil o Japón?
0: Yo creo que Japón puede dar la sorpresa en el mundial.
2: No, concreto.
0: Puede dar la sorpresa.
1: ¿Te comprometes o no te comprometes?
2: No, sí. Pues eso de medias tintas.
1: Por eso, si ¿sí te vas a comprometer o no, Coco?
0: Espérame, porque ¿qué se acaba de meter el wiki? ¡Espérame, wiki!
2: ¿Ya ves cómo pega? ¿Ya ves cómo pega?
1: Te vas a aguantar, Cocoro, cuando te demos, ¿eh?
0: Espérame, es que es mi amigo wiki. Hola, wiki, buenos días.
3: Buenos días.
1: Auditorio del mundo.
0: Hombre, está entre nosotros el... ¡Estás pesadito, papi! ¡Oh, chiquitín, eh!
2: Entonces...
0: Yo creo que puede
1: para llegar a México, Ecuador. O sea, por eso. No nos dejas pasar de Japón.
0: Japón puede gana dar la Japón. Sorpresa. No. Gana Japón.
2: Bueno, ya. Gana. Pues. Alemania, ¿quién? ¿Contra quién va?
1: O sea,
0: Alemania, Marruecos.
1: Yo no creo que Japón le vaya a ganar a Brasil, por más que.
0: Pepe. ¿Qué fuiste a Brasil?
2: Pues ayer ganó Canadá, le ganó 1-0 a Sudáfrica.
1: ¿Viste el partido?
2: No.
1: Minuto 90. Tú no opines, Martín, salte. Déjanos.
2: Lo estoy leyendo el periódico. Oh, bueno. Humanamente. Pues estoy viendo el periódico.
1: Es lo que ellos están diciendo. ¿Por qué le gusta opinar si no lee, no ve las cosas?
0: Qué bueno que estás en la mañana, Jackie. Ya te extrañaba, Jackie. Ya le hace falta. Pues
2: buenas
0: es que sí
2: películas.
0: Tiene. Es que.
2: No, pero
0: sí.
2: Salgo solo. Salgo solo.
1: Se va.
0: ¿Ves?
1: Se va, don Martinillo.
0: ¿Y esas botitas qué, papi? ¿Duran hasta que se acaban?
2: Oiga usted.
0: Ay, ay, ay,
1: México y Ecuador escribirán un nuevo capítulo de su historia cuando se enfrenten mañana en los 16avos de final en la Copa del Mundo.
0: A ver,
1: aunque el historial favorece ampliamente al conjunto mexicano, los partidos entre ambas selecciones han estado marcados por episodios que fueron mucho más allá del resultado. Para el tricolor, además de buscar el boleto en los octavos de final, el encuentro representa una oportunidad para dejar atrás algunos de los recuerdos más amargos que les ha dejado la rivalidad frente a Ecuador.
2: Así
1: Ecuador,
2: es.
1: Por su parte, llega a ganarle, viene, más bien, viene de ganarle a Alemania para llegar a esta instancia. Intentará volver a imponerse en un duelo de alta presión y demostrar que el crecimiento de su generación puede trasladarse también al máximo escenario del fútbol mundial. Así es que, más que un simple partido por la clasificación, el México contra Ecuador llega con una historia reciente cargada de emociones, polémicas, cuentas pendientes que añaden un ingrediente especial a uno de los cruces más atractivos de los 16avos de final del Mundial 2026.
0: ¿Quieres que te diga el pronóstico de la IA?
1: Sí.
0: Ahí te va, según su análisis estadístico y su análisis de resultados. Los pronósticos más repetidos ruedan algo así. La victoria de México entre un 45 y 55%. El empate en 90 minutos, 30%. La victoria de Ecuador entre un 15 y 25%. Los marcadores probables según análisis de la IA dice que México gana 2-0, 1-0 o empata y se define en tiempos extras.
2: No, si quieres le también le hago a la IA.
0: No, porque no está diciendo que gane Ecuador. Analiza, papi.
1: Sí, es un rival muy incómodo, definitivamente sí, es súper incómodo.
0: Así es.
1: Pero yo sí creo que nos alcanza para ganar ese partido.
0: No, no, no.
1: Sin duda, o sea,
2: sí,
1: no tengo duda de que nos alcanza para ganar ese partido. No digo que vaya a ser sencillo, no es fácil, va a ser un partido muy ríspido. Ellos traen jugadores de clase mundial,
2: O sea, sí.
1: Traen jugadores del Arsenal, de otros grandes equipos triple A en Europa. También es cierto, traen muy buen equipo, pero sí creo que nos alcanza.
2: No,
1: y definitivamente la localía va a jugar a favor del equipo mexicano.
2: Estoy confiado en que nuestra selección va a ganar, indiscutiblemente.
1: Te queremos pedir un favor enorme, Martín.
2: Dime, manito, dime lo que tú me indicas. Es que quiero llorar ahorita.
0: Nena, ¿qué quieres llorar?
1: Y a nombre de Cócoro y de tu servidor.
2: A este ya lo están corriendo.
1: No veas el partido. Muchas gracias.
2: No, discúlpame, ese sí lo veo.
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0: Coco. Pues es que, papi, ya quiero ir.
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8: 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Feliz inicio de semana.
9: 7.57, señor Mariano Osorio.
8: Feliz lunes, buenos días, patrocinador Martinillo. Hoy tendremos una temperatura máxima entre, pues, unos 23.
10: No titubees, manito, 25, échale.
9: Escúchalo, güey, ¿cómo se pone loco el Monre?
10: Monre tiene los...
8: En la Ciudad de México, y bueno, lluvia para la tarde también, para que lo tomen, por favor, en consideración.
9: Pero si estaba lloviendo hace rato, papu, ahorita que venía para acá volando.
8: Ay, no, si estaba lloviendo. Muy, muy pequeñita, cocorito. Lo cual nos recuerda que estamos cada vez más cerca de la Navidad.
9: Pero sí llegamos, ¿no, papi?
8: Lo importante es pasar contra Ecuador.
10: Ah, sí, claro, Cocoro.
9: Yo digo
10: sí.
9: Que va a ser un partido complicado, chiquito.
10: Si hubieran mandado fácil a la América a jugar con la selección, no, hombre. Ya estaríamos en.
8: Ya estaríamos, pero cada quien de vacaciones, ¿no? Cada quien en su casa.
9: ¿Pero cuál es tu marcador para el partido de mañana, chiqui?
10: 2-1 México.
9: ¿Cuál es tu marcador?
8: Permíteme, déjalo atiendo. En cambio, el campeón del fútbol mexicano.
9: Íbamos sí, bien.
8: No me digas. Es el Cruz Azul. ¿Sí lo recuerdas?
10: Sí. Sí, hasta ahorita.
8: Lo tienes presente.
10: Sí, claro. El próximo campeón del fútbol mexicano va a ser el Atlante.
8: Ah, bueno, está bien. Bienvenido el Atlante a la primera división de regreso. Francia atraviesa días de calor extremo y las consecuencias ya son graves. Desde 2003 Europa no vivía una ola de calor tan extrema como esta. Europa está viviendo semanas de calor extremo y es que atraviesa una de las olas de calor más intensas que ha tenido en años, con temperaturas que superan los 40 grados. Oh. Hablaban de Alemania, hablaban de Francia. Uh-huh. La situación ha sido tan grave que las autoridades han tenido que actuar, activando alertas, suspendiendo clases, cerrando algunos monumentos durante las horas de mayor relación con el calor y la radiación solar, e incluso pidiendo a la población que evite salir de casa cuando el sol pega con más fuerza. Sin embargo, esto no ha sido suficiente para evitar las afectaciones. Tan solo en Francia se han registrado más de 1,000 muertes durante esta ola de calor. Hasta ahora se trata de una cifra preliminar, pero no todas las personas fallecieron por un golpe de calor. Algunas ya padecían enfermedades que, combinadas con las altas temperaturas, tuvieron consecuencias fatales y provocaron un exceso de mortalidad durante los días más críticos. Las autoridades hicieron un llamado también, en especial a los adultos mayores de 65 años.
11: ¡Ay, Mariano!
8: Pues ha sido la población más vulnerable ante la deshidratación, los golpes de calor y las complicaciones cardíacas y respiratorias. Pues está terrible esto. De Venezuela no se diga. Ahora en el Noticentro pasamos un reporte actualizado en donde nos están hablando de otro sismo esta mañana de 6.4, una réplica muy fuerte, 6.4. Las imágenes son estremecedoras.
9: Hay muchos daños estructurales en muchos edificios, se cayeron, chiqui.
10: Sí, pero hay pérdidas
9: también
10: de vidas, ¿no?
8: Y muchas vidas humanas perdidas.
9: Está el ejército mexicano trabajando allá y de otros países también, como Estados Unidos, España, Francia.
10: Sí, sí.
8: No parece ser suficiente el nivel de la desgracia, ¿eh?
10: No, y ya viene arrastrando algo a Venezuela, ¿no? Con tantas cosas.
8: Pues sí, viene de otro tipo de crisis. Exacto. Efectivamente, pero hoy ves las imágenes panorámicas. De hecho, hoy la foto, más bien el pie de foto, dice Venezuela, Venezuela derrumbado. Y ves un lugar en donde había edificios y prácticamente todos están en el piso. Sí. Todos están
10: sí,
8: en el piso.
10: Sí, totalmente.
9: Se cayeron muchos edificios, papu. Y hay mucha gente desaparecida que no la encuentran.
8: Sí, y sí, muchos entre los escombros.
9: Pero que no los encuentran ni vivos ni muertos.
8: No sí, los encuentran. Porque ahí tienen que estar.
9: Pues sí, pero
8: ya le imagínate lo que es mover miles de toneladas de cemento, de ya concreto.
9: Ya le rasparon y no aparece la bolita.
8: Fueron los topos.
10: Sí, de aquí de México, sí, fueron también la Marina, Ejército.
9: Los topos de Tlatelolco.
8: ¿Cuántos habrán ido de México? O sea, de la Marina y de la
10: Ejército. A ver, el dato, mi coqui. Échele mi dato, mi coqui.
9: Este, ¿cómo lo pienso? ¿Qué paciencia te tiene Mariano, papi, de verdad?
8: A mí no me embarres, yo ni dije nada.
10: Ahí pues está, es que lo estás embarrando.
9: ¿Sabes
10: qué?
9: Ya lo agarraste cansado, papi.
10: Híjole. No, pues sí. No, pero... Está muy fuerte.
8: Sí, abrieron dentro de Acopio en la Cruz Roja, ¿no? De México.
10: Uh-huh. También ahí en Polanco,
8: en la sede,
10: embajada, en la sede de Venezuela.
8: Fíjate que
10: en
8: hubo un aviso de ellos diciendo que en ningún otro lado, en ninguno, se trae ayuda más que con ellos.
9: Pues sí, pero que no.
10: En la representación.
8: Sí.
9: Para que no se preste a.
8: Pero ¿y la Cruz Roja, Cocoro?
9: Por eso, pues es que...
8: Yo te pregunto, no seas tan ligero.
9: A ver, me preguntaste del dato. No tengo los datos de cuántos mexicanos, pero son 2,700 rescatistas internacionales en 86 unidades caninas y 500 toneladas de ayuda que han enviado a 24 países. Ese es el dato que tengo hasta ahorita, papu.
8: Sí, debe estar publicado ya. Ahorita se los checamos. De las Fuerzas Armadas Mexicanas, ¿no? ¿Cuántos son los que van? Ahorita regresamos con eso y con otras cosas más. Feliz lunes. Está más tranquilo el tráfico. A mí me tocó más tranquilo.
9: Ahorita te doy el dato, ya lo tengo.
8: Los niños, ¿cuáles?
9: Fíjate, México envió un contingente de alrededor de 250 elementos para apoyar a las labores de rescate y ayuda humanitaria. Militares, personal médico, rescatistas y binomios caninos. 154 militares, 69 elementos de sanidad y los caninos, que son 18, papu.
8: Muchísimas gracias, Cocorito.
9: De nada.
8: Sí, 250 entonces.
9: Uh-huh.

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1: 8.22, Mariano.
2: El gobernador Samuel García arreció ayer su modo party por el Mundial de Fútbol que esta noche tiene en el Estadio Monterrey el partido entre Países Bajos y Marruecos. El último en la sede regia. Y empezó a repartir cerveza gratuitamente para todos.
3: Ay, mi Mariano, chamón.
4: ¿Tuvo el presupuesto?
2: Primero el mandatario emesista.
5: Lo pagó
2: MC.
5: De
2: su... Él es MC como tú, ¿eh?
5: Lo pagó de su bolsa, yo creo, ¿cómo?
4: ¿No? No.
5: Yo no creo que haya hecho algo así como para...
4: No tengo registradas mis iniciales, ¿eh?
2: Por eso, pero el mandatario es el mandatario emesista, ¿sí o no?
5: MC, Movimiento Ciudadano.
4: Qué feo, ¿verdad?
2: Igual que tú.
4: No, ya quisiera ser como
2: tú. Tú eres Game, tú vas a ser MG.
4: MG, no, bueno, échale.
2: No, ya también la tiene.
4: Ah, también tenemos de carro.
2: Bueno, pues usó ayer el helicóptero, un Black Hawk.
4: Órale.
2: Comprado con el argumento de temas de seguridad para ir a Puente Colombia a encontrarse con aficionados de Países Bajos que se distinguen por el uso del color naranja, que también identifica a MC, el partido político de García.
5: ¿Pero dijiste Black Hawk? ¿Es un helicóptero?
2: Es un helicóptero totote.
5: Sí.
2: Llegó en el helicóptero a ver a dónde estaban todos los de Países Bajos.
5: Y nada más para eso.
2: Como parte del modo party, el gobernador repartió cervezas al mediodía en la explanada de los héroes, Parque Fundidora y Parque del Agua, sin pedir identificación para acreditar la mayoría de edad de quienes recibían las bebidas.
5: En la vía pública.
2: La calor da por parejo, decía. Ya por la tarde, el MC, MCista, difundió un video en el que aparece en su casa diciendo que fue a visitarlos el Pato Merlín, que ganó popularidad al ser visto en la CDMX con una camiseta de la selección nacional durante los festejos de primer triunfo en este mundial. En las imágenes aparecen sus hijas y su esposa Mariana Rodríguez sosteniendo a Merlín, acompañado de quienes fueron identificados como los dueños del pato.
1: Arre, Mariano, arre.
2: Pásame el pato, le
1: arre, Mariano, arre.
4: Como que mucha distracción con el pato, ¿no?
2: Pásame el pato, nada más.
1: Arre, Mariano, arre.
2: Así las cosas en Nuevo León, ¿no? Y es el último partido, tercero y último. Ya fue el tercero y último también en Guadalajara.
4: Sí, pero se me hace un exceso el que esté regalando cerveza. Pues, ¿con qué presupuesto?
5: Ah, pero ¿qué tal si le hubieran dado a él? No hubiera dicho nada.
4: Fíjate que no.
5: ¿Cómo ves aquí?
4: Fíjate que no, para eso trabajo.
2: Para ese calorón que hace en Monterrey.
5: Sí, papi, agarra.
4: Mándales tantita agüita, ¿no?
2: Que llegue.
5: Una chelilla,
2: pues, de las lluvias de acá, ¿eh? Bueno, cambio de tema. 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
2: Miguelón, en la Ruta Joya. Adelante, Miguel.
6: Hola, Mariano, ¿qué tal, Cocorito Martinillo? Qué gusto saludarlos nuevamente en este lunes con mucho frío y lluvia, pero estamos muy contentos porque la Ruta Joya 93.7 ya se encuentra en una nueva ubicación y nos encontramos en Floricultura y Electricistas, en la colonia 20 de noviembre de la Alcaldía de Venustiano Carranza, y como referencia a un costado del Mercado

0: San Juanita. Aquí vamos a regalar los distintivos de joya, además de pegar calcomanías para que ustedes puedan participar con nosotros en todas las dinámicas. Pero eso no es todo, porque siempre tenemos sorpresas. Así que a los vecinos de la colonia 20 de noviembre les vamos a regalar el paraguas de joya, que está increíble y es muy útil para estos tiempos de lluvia. Así que vengan por el suyo a Floricultura y Electricistas en la colonia 20 de noviembre de la alcaldía de Venustiano Carranza, y como referencia a un costado del mercado San Juanita. Además de dar los paraguas a las primeras personas, vamos a estar regalando calcomanías hasta las 9:30 de la mañana. Muchas gracias, amigos.
1: Gracias. Bonito día, Miguelón. Volvemos, ¿te parece, después de este corte? ¿O ya?
2: Sí, señor Mariano.
3: No, sí, corremos. Vamos, no.
2: Espérame, no, todavía no. 8:27, buenos días.

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0: Bueno, pues sigue el Mundial de Fútbol. Hoy tenemos tres grandes encuentros definitivos.
1: 8:34.
0: O morir.
2: Brasil, Japón.
1: ¿A quién le va, chiqui?
2: Primero, Brasil. Voy
1: ¿A quién
2: Brasil.
1: Le vas, Mariano?
0: Brasil. Yo espero que nos ayuden con buenos, muy buenos juegos. Es Brasil, Japón, luego Alemania, Paraguay. Pues Alemania, ¿no?
2: Sí.
0: Aunque le haya ganado Ecuador, que va con México mañana.
2: Sí, puso puro reservas.
0: Países Bajos, Marruecos, allá en Monterrey.
2: Voy Marruecos.
1: Voy Países Bajos.
0: No, hombre.
1: No, pues sí,
2: voy
1: no.
2: Marruecos.
1: Superior,
0: no hay manera, no hay manera.
1: Superior, Holanda.
0: Yo, bueno.
2: Veo el desayuno de mañana, mi coqui.
1: Ah, ¿cómo lo ves este valiente?
0: Ándale.
1: ¿Cómo lo ves?
2: Órale,
0: la
2: órale.
0: Tómala,
2: sí,
0: tómala.
2: ¿Seguro?
1: Sí, seguro.
2: Va, voy Marruecos.
1: Yo voy Holanda.
2: Países Bajos. Órale, va.
0: Yo apoyo a Cocorito, fíjate. Ahora, bueno, Canadá avanzó a octavos tras el agónico triunfo sobre Sudáfrica. Un minuto 90 meten un gol. Por otro lado, el adversario de peligro para México. Fíjate que Ecuador es, además de ser sublíder de Conmebol, tiene una plantilla que, no sé si sabías este dato.
1: A ver, échalo.
0: Duplica en valor a toda la plantilla del Tri. Y bueno, pues como pero ya comentamos, tiene jugadores en ligas de élite.
1: Pero lo que gana, ¿no?
0: Lo que vale el jugador. Lo que cuesta el jugador. Por ejemplo, tenemos el caso de William con N.
1: William.
0: Pacho.
1: ¿Ese qué?
0: ¿Sabes en dónde juega?
1: ¿Dónde juega?
0: En el Paris Saint-Germain.
1: Ay, yo pensé que ibas a decir que de Cruz Azul.
0: En el PSG.
2: Ok.
0: Su valor es de 91 millones de dólares.
1: Ah, su madre.
0: Tienes a Piero Hincapié. Él juega en el Arsenal. Este ecuatoriano vale 57 millones de dólares.
1: Yo pensé que jugaban en el Cruz Azul, papi.
0: Y definitivamente, la cereza del pastel se llama Moisés Caicedo, que juega en el Chelsea. Fíjate, PSG, Chelsea, el Arsenal. ¿Sabes cuánto vale Moisés Caicedo? 114 millones de dólares.
1: Que se lo traigan a Cruz Azul,
0: 114
1: papi.
0: Millones de dólares. O sea, ese es el digamos, el nivel que tienen
2: el valor
0: estos
2: de un
0: jugadores.
2: Jugador.
0: La plantilla de Ecuador está calculada en 420 millones de dólares.
3: ¡Ay, mi Mariano!
0: Y la de México en 218 millones de dólares. Okay. Prácticamente en la mitad.
2: Okay.
0: Sí.
2: Pero eso no.
0: Aún así, considero ampliamente que tenemos todo para poderles ganar mañana.
2: Les vamos a ganar.
0: Saldo positivo. Traemos definitivamente un saldo muy positivo en juegos oficiales. Por ejemplo, desde el año 93.
3: Muy Mariano.
0: Hasta la Copa América 2024, o sea, la Copa América del 93, México le ganó 2-0 a Ecuador. En la Copa América del 97, México y Ecuador empataron a 1, ganamos 5-4 en penales. En el Mundial del 2002, México le ganó 2-1 a Ecuador. En la Copa América 2004, México le ganó 2-1 a Ecuador. En la Copa América 2007, México le ganó 2-1 a Ecuador. En la Copa América 2015, Ecuador nos ganó 2-1. Y en la Copa América 2024, en fase de grupos, empatamos a 0. O sea, el saldo claramente
2: es positivo,
0: claro. Hacia el Tri. Ahora, si ya incluyes los amistosos, porque los que dije antes son juegos oficiales, si ya incluyes los amistosos, 13 victorias para México, 4 derrotas y 8 empates.
1: Te llaman bueno, por teléfono, ese... papu.
0: ¿Quién es?
1: Tabo.
2: Octavio Ojeda, venga mi Tabo.
1: Tabito.
0: Buenos días, Octavio.
4: Hola, ¿qué tal, Mariano? Cocorito Martinillo. Sí, hay que pensar positivo para mañana con el juego de la selección, pero en materia de debilidad, ahora sí les puedo decir de que hay complicaciones en el avance sobre Periférico Sur, porque ya hay una manifestación, un cierre total de los carriles centrales. Esto es antes de superar la carretera Picacho Ajusco con dirección hacia la calzada de Tlalpan o la avenida Insurgentes, por lo que esto ya está taponeando a los automovilistas procedentes de la avenida San Jerónimo. Una posible alternativa es utilizar la avenida Revolución, incorporarse al paseo del Pedregal o más adelante la avenida Insurgentes y salir a Periférico, y es que van con dirección hacia la zona oriente del Valle de México por esta protesta, la cual no sabemos en qué momento podría terminarse. Y por si esto fuera poco, debido a las lluvias registradas anoche, todavía hay encharcamientos importantes, sobre todo en la zona norte. Hablamos sobre la avenida Canal de Desagüe, a la altura de la calzada San Juan de Aragón, ya en la Gustavo Madero, donde esto evidentemente obliga a que haya cortes a la circulación, reducción de carriles por parte de elementos de la Secretaría de Seguridad Ciudadana, por lo que si es posible eviten esta zona, porque también tenemos el reporte de otro encharcamiento importante sobre el circuito interior a la altura de la avenida Insurgentes, esto es en las inmediaciones de la Glorieta de la Raza. De momento la información, Mariano, amigos de Joya, buen día para todos.
0: Muchísimas gracias, muy buen día, Tavo, Octavio, abrazo.
1: Tavo, un abrazo.
0: Hasta luego, faltan 20 minutos para las 9. Gracias, Cocorito. Martín, gracias.
2: Gracias a ti, amigo.
1: No necesitas, bonito lunes. No queremos que hagamos algo aquí en la oficina.
0: No necesitamos tartamudos en la radio. Trabados.
1: Por eso, ¿sí le entramos o no, papi?
0: No, Sammy, gracias, no.
1: Ay, qué mala onda, adiós.
0: Poco a poquito, dice la canción. Juan Gabriel y Natalia Lafourcade.

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3: Mariano, vamos con la información. De acuerdo con el reporte más reciente de la red de monitoreo del sargazo, la plaga ya afecta de forma abundante playas de Tulum, Solidaridad y Otompe Blanco en Quintana Roo, sumando cerca de 50.000 toneladas de biomasa retiradas en lo que va de esta temporada de 2026. El Tecnológico de Monterrey mantiene abiertos centros de acopio en todos sus campus para enviar ayuda humanitaria a Venezuela tras los devastadores terremotos de la semana pasada. Se solicita leche en polvo, fórmulas para bebé, gasas, alcohol y alimentos no perecederos. En el mundo, Malasia mantendrá un año más la búsqueda del vuelo MH370 de Malaysia Airlines, desaparecido sobre el Océano Índico en marzo de 2014, con 239 personas a bordo. Y de nuestro almanaque, 2026 ha marcado el debut mundialista de los tiburones azules de Cabo Verde, país que se conforma por un archipiélago de 10 islas y 5 islotes en el Océano Atlántico y que mezcla la cultura africana con la portuguesa. Mariano, regresamos contigo.
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0: Muy bien, muchísimas gracias. Ya les tomas allí los datos y ya irás platicándonos la historia.
1: De acuerdo, así lo hacemos.
0: Muchas gracias. Buenos días, las 9:04, ahora 9:04.

0: Estás escuchando Hoy con Mariano por Joya 93.7 desde la Ciudad de México. Qué preciosa canción esta de Alejandro Sanz, Quisiera Ser. Hablando de Alejandro Sanz, que por cierto él es autor de esta canción, recibí un mensaje muy bonito de Alejandro Sanz, un saludo el fin de semana porque él ya se está preparando en grande para regresar a la Ciudad de México, pero esta vez Alejandro Sanz viene al Estadio GNP el día 10 de octubre. Prepárense para ese sábado espectacular. 10 de octubre, Estadio GNP, Ciudad de México.
1: Querido Mariano Osorio, aquí estamos en Barcelona, que esta noche tocamos aquí. Para toda la gente de Joya 93.7, que sepan que aquí están su avanzadilla y les vamos a cuidar, les vamos a dar gloria.
0: Y es que definitivamente el show del sábado estuvo fuera de serie. Una semana antes estuvo en Madrid y apenas hace un par de noches se presentó en Barcelona con rotundo éxito. Me dicen que salió impecable, que salió con muy buen humor, un platicador, divertido, alegre. Y bueno, cantando todos sus éxitos clásicos y todos sus éxitos actuales. Y nosotros definitivamente estamos muy emocionados con acompañar a Alejandro Sanz al Estadio GNP el próximo 10 de octubre de la mano 100% del público de Joya 93.7. Así es que estén muy pendientes. Felicidades Alejandro Sanz porque viene algo muy grande en México. Viene el Estadio GNP el 10 de octubre y ahí estaremos con Alejandro Sanz. ¡Se da!

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1: 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Presenta.
2: ¿Cómo estás, Mariano? Qué gusto saludarte. Mi nombre es Enrique Beas y aquí estamos ya desde la ciudad de las montañas, desde Regiolandia, para el partido de hoy en el Gigante de Acero entre la selección de Países Bajos y Marruecos a las 7 de la noche en esto que es hashtag la radio del Mundial, en donde el que gane estará enfrentando en octavos de final a la selección canadiense que ganó ayer 1-0 en Los Ángeles ante el equipo sudafricano, y con esto oficialmente arranca ya la fase de finales, los juegos decisivos, los 16avos de final, que hoy a las 11 de la mañana, ya en breve, Brasil jugará contra la selección de Japón, después será el de Alemania contra Paraguay, para cerrar acá en Monterrey, en donde estamos con toda la cobertura, el partidazo entre Países Bajos y Marruecos. Atención también con todo lo que se diga el día de hoy en la conferencia de prensa de Javier Vasco Aguirre de cara al partido de mañana a las 7 de la noche en el Estadio Olímpico contra Ecuador. Se ha calentado demasiado por el tema de los boletos para los ecuatorianos. Lo que es una realidad es que ya se habían vendido los boletos desde antes y eso le compete a la Federación Ecuatoriana. Así que hay mucho, pero mucha atención para disfrutar en la cancha del partidazo que también tendrá nuestra selección el día de mañana. Fuerte abrazo, Mariano. Saludos desde Monterrey.
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9: Nueve treinta, son las 9:30.

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0: Son las 9:37. Es la hora joya. 9:37.
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0: anticuerpos emocionales. La luz del teléfono iluminaba el rostro de Andrea, mi hija, acentuando su expresión hostil. Sus pulgares martillaban la pantalla. Estaba furiosa. Al otro lado de la mesa la miré. Sentí un nudo en la boca del estómago.
1: Lo voy a hundir, papá. Quiero que todo el mundo sepa la clase de basura tóxica que es.
0: Aseveró, sin apartar la vista del celular. Andrea, por favor, tu maestro solo te pidió que repitieras la presentación porque las estadísticas no cuadraban. Es el rigor de la ciencia, una corrección académica, no es un ataque personal. Ella levantó la vista de golpe. Reconocí al instante esa mirada, mezcla de indignación y victimismo que se había calcificado hasta convertirse en su única armadura frente al mundo.
1: Me invalidó ante todo el salón, papá, gritó.
0: Su voz temblaba, cargada de un resentimiento crudo, desproporcionado. Se burló de mi esfuerzo. Tú como médico deberías entender qué es sentir taquicardia. Desde ese momento no ha bajado mi ansiedad. Fue una agresión contra mi salud mental. Si mamá estuviera aquí, lo entendería. Volvió a atrincherarse tras la pantalla, lista para disparar su cólera contra un hombre que sencillamente estaba haciendo su trabajo. Sentí el peso de un diagnóstico irrefutable. Mi hija no era fuerte. Su ferocidad no era valentía, sino el pánico ciego de un organismo sin defensas. No pude evitar recordar la escena estresante de esta mañana en el quirófano. Mientras mis manos estaban dentro de la cavidad abdominal del adolescente al que estaba operando. La presión sanguínea bajó de golpe, doctor, me gritó la anestesióloga. Está haciendo falla multiorgánica. Un pitido largo y continuo del monitor cardíaco enmudeció la sala. Pásame una carga de adrenalina y prepara el desfibrilador, ordené a Javier, uno de los residentes.
1: ¡Carguen a 200! ¡Despejen!
0: El cuerpo inerte saltó sobre la plancha con la descarga. Un movimiento violento que no logró devolverle la vida. Intentamos revivirlo muchos minutos más, pero todo fue en vano. Hora de la muerte. 10:52, susurré. El residente preguntó con los ojos cristalizados cómo pudo ser la vida tan injusta con este joven. Revisa los antecedentes otra vez, Javier. Pasó su infancia entera rodeado de purificadores de aire, dietas estériles y un aislamiento preventivo porque su abuelo murió de leucemia. Lo protegieron tanto para que no desarrollara la enfermedad que su organismo olvidó cómo luchar. Sus leucocitos se volvieron inútiles. Eso es casi lo mismo que yo hice con mi hija. Durante 20 años me dediqué a administrarle analgésicos para dolores que aún no sentía. Su mamá y yo intervenimos en sus disputas escolares. Celebramos sus derrotas con premios de consolación y extirpamos cualquier rastro de culpa justificando sus errores. Construimos para ella un ecosistema psicoafectivo estéril, privándola de desarrollar sus propios anticuerpos emocionales. Un quirófano impecable donde nada podía infectarla. Ahora, la consecuencia de nuestra asepsia estaba sentada frente a mí. Un ser humano tan frágil que cualquier idea contraria le provocaba una herida supurante. un dolor insoportable que solo sabía procesar a través de la ira y la cancelación, y con ataques de ansiedad. Me aterro al pensar lo que sucederá cuando ella tenga que salir al mundo, cuando se dé cuenta de que el mundo que le creamos no es real. Andrea se levantó de golpe, arrastrando la silla contra el suelo. No voy a cenar. Me asfixia la falta de empatía tuya. Ya verás cuando regrese mamá. Sus pasos resonaron por el pasillo, rápidos y pesados, seguidos por el portazo que hizo temblar los marcos de las ventanas. Me quedé a solas frente a los platos intactos, abrumado por la negligencia de mi propio amor, que no tenía malas intenciones, pero que confundí siempre con la erradicación profiláctica de su incomodidad, de su malestar. Sí. Me quedo solo aquí en esta mesa servida, contemplando mi obra. De la sobreprotección, el extra cuidado. La anatomía de su fragilidad. Soy Mariano Osorio. Piensa positivo.

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Faltan solo 6 minutos para las 10. ¿Y por dónde está Octavio? Creo que no lo tengo acá. Déjame a la pausa y regresamos de inmediato, por favor, porque traemos broncas de vialidad en prolongación Paseo de la Reforma. Hay un tema ahí con un puente, la vialidad es muy, muy, muy complicada. También, obviamente, lo de Periférico Sur, con esa manifestación por la desaparición de una persona que está impactando seriamente la vialidad en el comienzo de esta mañana, de lunes 29 de junio del 2026. Volvemos enseguida.

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4: Mariano, vamos con la información. En el marco de la mañanera se firmó la primera fase que dará vida a la Ley de Derechos de los Pueblos Indígenas y Afromexicanos, que se refiere a llevar a cabo una consulta en torno a esta iniciativa. Y sobre la consulta habló la consejera jurídica de la Presidencia de la República, Luisa María Alcalde, quien precisó que se contempla la participación de 69 pueblos indígenas, un pueblo afrodescendiente, así como 16.700 comunidades. En esta consulta, dijo, participarán observadores de Naciones Unidas. La gobernadora del Estado de México, Delfina Gómez, entregó la geomembrana de la olla de captación de agua Tlaloc, infraestructura que permitirá almacenar más de 50 millones de litros de agua en Texcoco. Y en el mundo, el Papa León XIV hizo un llamado a la unidad de la Iglesia y advirtió que la comunión no se construye endureciéndose en las propias posiciones. Mariano, regresamos contigo.
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5: Reporte vial, Octavio Ojeda, bienvenido con la información.
6: Claro que sí, Mariano, información importante que se registra en este momento en la zona sur de la ciudad. Como dábamos cuenta, aún prevalece el cierre total de Periférico Sur. Esto es pasando lo que es Camino a Santa Teresa o el Hospital de Pemex con dirección hacia la Avenida Insurgentes, por lo que los automovilistas son desviados a partir de la Avenida San Jerónimo para tomar como posible alternativa el Eje 10 Sur, el Paseo del Pedregal o la Avenida Insurgentes para incorporarse de nuevo a Periférico y con dirección hacia la Calzada de Tlalpan. Y también tenemos el reporte de otro grupo de manifestantes, los cuales al momento no cierran en las inmediaciones de la caseta de cobro de Tlalpan en la autopista México-Cuernavaca, por lo que hay que tomarlo en cuenta en esta parte sur de la Ciudad de México. Mariano, hasta aquí mi reporte. Buen día para todos.
5: Importantísima información. Muchas gracias. Volvemos. Buen día.
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0: Son las 10 en punto. Buenos días, las 10 de la mañana en punto. Quiero traer para ustedes un tema muy importante nuevamente, de esos temas que te ayudan a crecer, a entender más y a estar mejor. Porque sabemos que en México la mayoría de las personas sufren de síntomas gastrointestinales recurrentes. Por ejemplo, el dolor abdominal, o la inflamación, o el exceso de gases, etcétera. Síntomas que afectan nuestra calidad de vida y que la mayoría de las veces el sentirnos así nos impide disfrutar de cada día, de cada momento. Por eso, hoy está con nosotros la doctora Alicia Sofía Villar Chávez. Ella es gastroenteróloga del Hospital Ángeles Acoxpa de la Ciudad de México. Y te agradezco mucho que aceptes platicarnos más sobre estos síntomas. Y bueno, ¿a qué se deben, doctora? ¿Por qué se ocasionan?
1: Hola, Mariano. Muchas gracias por la invitación. Es un placer participar en este espacio y conversar con ustedes sobre la importancia de la salud digestiva. Fíjate que existe un grupo de trastornos gastrointestinales conocidos como trastornos funcionales. Estos trastornos pues pueden ser ocasionados o por estrés, o paciente que tuvo a lo mejor una gastroenteritis infecciosa que le cambió ahí el ambiente a nivel gastrointestinal, o después del COVID hemos visto que se han desarrollado estos trastornos. Hay pacientes que ya traen una microbiota intestinal diferente, que la conocemos, bueno, comúnmente como flora intestinal. Y bueno, recordar que el cerebro, el intestino, es el segundo cerebro, ya que tiene su propio sistema nervioso y desempeña un papel fundamental en la digestión. Está formado por más de 500 millones de neuronas. Entonces hay una conexión importante. Seguramente todos hemos sentido cuando estamos nerviosos las famosas mariposas en el estómago, ¿no? Entonces esto es una llamada de atención entre la relación que hay entre el cerebro y el intestino, porque hay una conexión verdadera entre sistemas hormonales, sustancias químicas y el nervio vago. Entonces esto desencadena distensión, náusea, diarrea, sobre todo porque se libera una sustancia que se llama serotonina y cortisol, pero todo esto es de investigación, no es necesario que se haga ningún estudio. Esto lo hemos visto durante los años con evidencia científica. Pero lo más importante es que son enfermedades reales y que afectan la calidad de vida de nuestros pacientes.
0: Sí, por supuesto. O sea, cuando mencionamos ese tipo de síntomas como la inflamación, el dolor abdominal, el exceso de gases, etcétera, todos los que se imaginen, pues obviamente nos resultan más familiares de lo que quisiéramos. Ahora, ¿cómo podemos tratar estos síntomas?
1: Sí, mira, primero, pues obviamente son síntomas que son recurrentes, ¿no? No nada más una vez al mes, por ejemplo, que nos da de repente gastritis o reflujo. Es significativo cuando pasa dos o tres veces por semana. Lo más significativo es ir al médico, ¿no? Para caracterizar qué tipo de enfermedad, si hay datos de alarma que puedan poner en riesgo al paciente, es decir, que tenga anemia, que haya bajado de peso importante, que no se quite con tratamientos convencionales o que ya hayan ido con el médico de primer contacto, pues es importante acudir al médico. Y bueno, existe algo que se llama medicina integrativa para eso. Y la medicina integrativa pues integra varios tratamientos médicos.
0: Yo he oído hablar de la menta piperita y el Kerm Carvi. ¿Te suena eso?
1: Sí, de hecho es un fitofármaco nuevo. Es novedoso porque esta combinación de menta piperita y Kerm Carvi sirve sobre todo para pacientes que tienen dolor abdominal, es decir, colitis, gastritis, distensión abdominal. Y bueno, esta combinación de ingredientes tiene mecanismos complementarios y respaldados por evidencia científica. La menta piperita ayuda a relajar y disminuir el dolor intestinal. Y el Kerm Carvi ayuda a reducir la inflamación y los gases, que es muy común hasta en un 90% de los pacientes que tienen colitis o también tienen datos de gastritis e hinchazón abdominal.
0: Ahora, de todo lo que existe de productos, ¿no? Esa enorme variedad que hay en el mercado, ¿por qué crees que esta combinación es diferente?
1: Fíjate que la ventaja es que la mayoría de los productos que tienen menta piperita se absorben a nivel proximal, es decir, que no van y se absorben al duodeno. Entonces hay un grupo de pacientes que pueden tener reflujo. Y obviamente la enfermedad por reflujo es una enfermedad común que se relaciona con gastritis, colitis. Entonces se llegan a quejar los pacientes. Y no existe esta combinación con el Kerm Carvi para tratar la distensión abdominal. Entonces tiene la ventaja que disminuye efectos adversos, tiene dos mecanismos de acción, entonces podemos tratar más de dos enfermedades con un solo medicamento, y esto va a aumentar obviamente la adherencia de los pacientes porque también se van a sentir muy bien, ¿no?
0: Ya nos platicaste sobre los beneficios de la menta piperita y el Carum Carbi, que por cierto es una combinación única que tiene Enterocan con K de kilo. Enterocan lo tiene y hay estudios científicos que avalan esa eficacia con seriedad para su uso a largo plazo, y es un producto 100% de origen natural, que está libre de alcohol, de lactosa y de gluten. Ahora, ¿por cuánto tiempo se debe de tomar? ¿A partir de cuándo empezamos a ver los efectos positivos?
1: Sí, gracias Mariano por la pregunta. Mira, la duración ideal del tratamiento puede variar obviamente según cada paciente y la recomendación del médico. Los estudios clínicos han evaluado esta combinación, generalmente la mejoría por un periodo de 4 semanas, pero desde los primeros días hay un grupo de pacientes que desde las primeras 2 horas tienen mejoría porque realmente quita el espasmo a nivel abdominal y es muy rápido. Sin embargo, recordar que la colitis pues es una enfermedad recurrente que tiene tiempo, entonces hay que darle tiempo a que actúe el medicamento y sobre todo acudir al médico para determinar si son 4 semanas, 2 meses, 3 meses o a veces de manera intermitente dejar el tratamiento.
0: Siempre es interesante platicar contigo, doctora. Te agradezco mucho que tomaste nuestra llamada y que nos ayudas también que el público y nosotros podamos entender que se puede estar mejor, que hay opciones que son 100% naturales, como la que acabamos de comentar o que les acabo de recomendar o sugerir o compartir, que es la de Enterocan, y que pueden encontrarlo en farmacias como Farmacia San Pablo, Farmacias del Ahorro, Farmacias Guadalajara, Farmacias Benavides, etcétera, etcétera, etcétera. Muchísimas gracias y te mandamos un fuerte abrazo.
1: Igualmente, gracias a todos. Bonito día.
0: Igualmente, doctora. Muchas gracias. Alicia Sofía Villar Chávez es gastroenteróloga del Hospital Ángeles Acoxpa de Ciudad de México. 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

0: las 10 de la mañana y 18 minutos, 10 con 18. Este lunes 26 de junio del 2026 nos acercamos a nuestro espacio de narración. Antes, la Ruta Joya, Martín.
1: Amigo querido, muy bonito día. ¿Y qué creen? Que la Ruta Joya 93.7 se encuentra en Avenida Circunvalación y Labradores, Colonia Morelos, Alcaldía de Venustiano Carranza, a un costado del Parque Madero, donde personas que vengan a pegar la calcomanía de Joya 93.7 se llevan estos preciosos paraguas de Joya. Y nos quedamos aquí hasta las 12 del día pegando calcomanías, regalando distintivos. Avenida Circunvalación y Labradores, Colonia Morelos, Alcaldía de Venustiano Carranza, a un costado del Parque Madero.
0: Gracias, Martinillo, que tengas una gran mañana. Regresamos en unos minutos con más en Joya 93.7.

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1: 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Alguien a quien conoces. Capítulo 52. El domingo a primera hora de la tarde, Carmine sale a dar otra vuelta por el barrio. Ha pasado la última semana hablando sobre el allanamiento con todo aquel que ha podido. En la tienda de comestibles, en clase de yoga. Se siente frustrada desde que nadie más admita que han entrado en su casa. Le molesta dar la impresión de que es la única. Tal vez era mentira que había habido más gente. Tal vez solo le pasó a ella. Tal vez la seleccionaron como objeto de alguna broma de mal gusto. Si es así, se trata de algo más personal. ¿Será porque es nueva en la zona? ¿Una desconocida? Está más resuelta que nunca a darle una lección a ese bicho raro adolescente. Está bastante segura de que Olivia Sharp es quien le escribió la carta, pero no volverá a ir a verla, al menos no de momento. Le hablará a su hijo, a Raleigh. Ha estado haciendo averiguaciones sobre él. Por lo que le han dicho, es un buen chico, un experto con las computadoras. El verano pasado hasta puso un pequeño negocio ofreciéndose a reparar las computadoras de la gente. ¿Anduvo curioseando también en ese tiempo? Carmine llama a la puerta del número 50 en la calle Finch y responde un chico con pinta de huraño. Lo reconoce inmediatamente como el borracho que vio en la acera la otra noche. Por la cara de cautela que pone el adolescente, se da cuenta de que también la ha reconocido. Pero ella no piensa mencionarlo. Con su cabello y ojos oscuros, el chico sin ninguna duda le recuerda a Luke a esa edad. Le pregunta si han entrado por la fuerza en su casa últimamente, pero él solo se queda mirando como si Carmine tuviese dos cabezas. Así que, cambiando de táctica, le pregunta si conoce a alguien de la zona que sepa de computadoras. La suya le está dando guerra. Como es de esperar, él le sugiere a Raleigh Sharp. En ese momento aparece una mujer en la puerta secándose las manos con un trapo de cocina. Tiene el pelo castaño corto y pecas y una expresión amable. «Hola, ¿puedo ayudarla?», le pregunta, y el chico se retira adentro. «Hola, me llamo Carmine, soy nueva en el barrio, vivo en el número 32». La mujer le sonríe y le estrecha la mano. «Hola, soy Glenda. Mis hijos son adultos», comenta Carmine, tratando de entablar una conversación. «Tiene usted un hijo muy guapo. No le dirá dónde se lo cruzó la última vez». «¿Tiene otros hijos?». «No, solo Adam», responde la mujer. No parece tener ganas de hablar. A lo mejor quiere terminar con los platos. «Hace poco entraron en mi casa por la fuerza y he estado yendo de puerta en puerta, advirtiendo a los vecinos de que estén alerta. No había nadie la última vez que pasé por aquí». «Bueno, aquí no ha entrado nadie», dice la mujer de un modo bastante abrupto, mientras su expresión amable desaparece. «Qué afortunada», piensa Carmine. «Me alegro. Qué terrible lo del asesinato», añade, pensando que así le soltará la lengua a la mujer. Se inclina en busca de complicidad. «Al parecer se cree que fue el marido. ¿Usted lo conoce?». «No, en absoluto. Yo he llamado a su puerta para saber si entraron en su casa. No me atreví a decirle nada sobre su mujer, pero en su casa tampoco han entrado». «Bueno, un gusto conocerla», dice la mujer llamada Glenda y cierra la puerta con fuerza. Suena el teléfono, rompiendo el silencio. Olivia pega un salto. Toma la llamada en la cocina. esperando que sea Glenda. Diga, señora Sharp, reconoce la voz del inspector Webb. Su corazón empieza a latir con fuerza de inmediato. ¿Sí? ¿Se encuentra en casa su marido? Sin decir palabra, le pasa el teléfono a Paul, que está de pie en la cocina mirándola. Él lo toma. ¿Qué? ¿Ahora? Dice Paul. Luego. Vale. Olivia siente una descarga mareante de adrenalina. Paul cuelga y se vuelve hacia ella. Quieren que vaya a la comisaría para responder más preguntas. Ella tiene un gusto ácido en la boca. ¿Por qué? No sé, no me lo han dicho. Lo mira ponerse la chamarra y salir. Paul no le pide que lo acompañe, y ella no lo sugiere tampoco. Una vez que se ha ido, Olivia cede ante la ansiedad y empieza a caminar inquieta por la casa, incapaz de apaciguar su mente. ¿Por qué la policía quiere hablar de nuevo con Paul? ¿Qué te pasa, mamá? Se da la vuelta y ve a Raleigh mirándola preocupado. Imagina el aspecto lastimero que debe de ofrecer tras haber bajado la guardia. Le sonríe. Nada, cariño. Miente. Y luego toma una decisión súbita. Tengo que salir un rato. ¿A dónde vas? Quiero ir a ver a una amiga que está pasando por un mal momento. Ah, dice Raleigh, como si no quedara del todo satisfecho. Se acerca al refrigerador y abre la puerta. ¿Te sientes bien? Pregunta. ¿A qué hora estarás de vuelta?
2: Estoy bien.
1: No sé exactamente a qué hora regrese, responde Olivia, pero sin duda antes de la cena. Hasta aquí, Alguien a quien conoces, de Shari Lapine, publicado por Penguin Random House. No te pierdas el siguiente capítulo de esta serie, aquí, en la Radio Inteligente. Soy Mariano Osorio. Por tu atención y compañía, gracias. Hasta entonces.
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1: 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Doctor Jonathan, bienvenido, buen día.
2: Buenos días, Mariano.
1: Juan San Millán, bienvenido.
3: Qué gustazo estar aquí contigo.
1: Buenos días, bienvenido. Buenos días. Qué padre que nos acompañas. 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
3: 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Es decir, no fue solo darle longevidad, sino darle mucha fuerza a la célula. Y cuando tomó un laboratorio francés estos estudios y los aplicó en el campo de la cosmética, se dieron cuenta que tenía un resultado magnífico en la piel. Empezó a verse la piel mucho más luminosa, bajaron las líneas de expresión, las arrugas, le dio mucho más firmeza. Y este ingrediente no existía en México. 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Entonces, de manera natural, nuestras células empiezan a volver a crear nuestro colágeno y vemos cómo nuestra piel empieza a recobrar la textura que tenía en el pasado. 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

0: Bueno, pues este bloqueo intermitente que ha colapsado Periférico Sur por horas, tras haber sido denunciada la desaparición de una joven, Periférico Sur frente a TV Azteca, complicando la circulación en dirección a Xochimilco. Un grupo de familiares y de amigos de una joven desaparecida, cuya última localización fue el 21 de junio en la alcaldía Álvaro Obregón, se manifestó en este punto estratégico de la Ciudad de México exigiendo información sobre su paradero. Ha sido uno de los puntos, digamos, uno de esos puntos neurálgicos, ¿no?, en términos del conflicto de vialidad hoy. También un hundimiento cambiando de zona. O sea, vamos de Periférico Sur, TV Azteca, ahora hacia la zona de la autopista México-Toluca y la zona de Santa Fe. Resulta que hay un hundimiento en un puente, del puente de prolongación Paseo de la Reforma, a la altura de la autopista México-Toluca, que genera también fuerte caos vial. La zona está afectada y el avance de los vehículos en dirección a la Ciudad de México es muy lento debido a que tienen que detener su paso para pasar de manera lenta, derivado del hundimiento de asfalto y exposición de algunas estructuras. Se reporta este daño en la estructura del puente elevado, lo que reduce los carriles disponibles. Hay kilómetros de rezago de vehículos y la carga afecta seriamente al tránsito que proviene de Santa Fe y la zona poniente de la Ciudad de México. Recomiendan usar carriles laterales o vías como Avenida Constituyentes para ingresar precisamente a la Ciudad de México. Soy Mariano Osorio. Voy ahora, si me permiten, a la Ruta Joya. Adelante, Cristian.
1: Hola, Mariano. Continuamos en la alcaldía Venustiano Carranza. Ahora estamos en Avenida Circunvalación, esquina con calle Labradores, Colonia Morelos. Estamos a un costado del Parque Madero. 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Estamos a un lado del Parque Madero en Avenida Circunvalación, esquina con calle Labradores, Colonia Morelos, en la alcaldía Venustiano Carranza. Mariano, muchísimas gracias. Aquí los vamos a estar esperando hasta las 12 del día.
0: Por supuesto, una hora. Con mucho gusto. Gracias, Cristian. Bonito día.
1: Gracias, igualmente.

riesgo, pero en serio. Somos mucho más que 11. ¡Vamos, muchachos!

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1: 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Ana Villarreal, bienvenida. Qué gusto saludarte, Ana.
2: Qué gusto saludarte, Mariano.
1: Oye, pues vamos a seguir hablando de nutrición hoy. Vamos a hablar de la vitamina C.
3: Sí. ¿Te acuerdas que ya hace un tiempo hablamos del hierro y cómo se manifestaban sus deficiencias en el cuerpo? Entonces, vamos a ayudar a todo el auditorio que identifique cuándo puede tener deficiencia de vitamina C, que es muy importante.
1: Ah, muy
3: Entonces,
1: bien.
3: Vamos a empezar que la vitamina C es una vitamina hidrosoluble. ¿Qué significa? Que cuando lo consumimos en cantidades mayores a la que necesita el cuerpo, se elimina por orina. Entonces, eso es un punto muy importante. A diferencia de otras vitaminas, no se acumula en el cuerpo. Por eso hay que estarla reponiendo de manera constante. En México no hay una deficiencia real de vitamina C. Sin embargo, muchos de los alimentos que la contienen no forman parte de la alimentación regular de los mexicanos, que son frutas y verduras. Uh-huh. Entonces, por eso hay que tener cuidado en integrar estos alimentos de manera regular. Ahorita les vamos a decir cuáles son. ¿Para qué sirve la vitamina C? Pues sabemos que es un antioxidante y es muy importante para la síntesis de colágeno. La colágeno es una proteína que tiene mucha relación con la piel, la salud de la piel, el cabello, las uñas y demás. Pero sobre todo con la correcta función o la salud de los vasos sanguíneos, huesos, tejidos conectivos, y también interviene directamente en la cicatrización de las heridas. Y algo muy importante, ayuda a la asimilación del hierro. El hierro que viene de los alimentos junto con la vitamina C se combina y se vuelve más fácil su absorción. Entonces, por eso la vitamina C es tan importante.
1: Bueno, importantísima. Recuérdame, ¿dónde podemos encontrarla? ¿Cómo recomendarías su consumo?
3: Fíjate que la vitamina C viene en la guayaba, en la naranja, mango, mandarinas, brócoli y pimiento. Y solo para que se den una idea, con dos guayabas, una naranja, un mango y una mandarina, o sea, separadas, ¿no? Cada una, se cubre la recomendación diaria de vitamina C.
1: A ver, explíqueme otra vez eso de separadas. O sea, ¿me tengo que comer una guayaba, un mango y una mandarina en ese mismo día?
3: No,
1: el
3: no.
1: Mango tiene mucho azúcar, ¿no? Bueno, ¿cómo se llama eso? ¿Glucosa?
3: Fructosa. Fructosa. Azúcar de las frutas es fructosa.
1: Ajá.
3: Sí. Da felicidad.
1: Pero también te da...
3: Sí, también te puede dar un poco más de calorías.
1: Levantones.
3: Sí, pero por ejemplo, si quieres consumir la vitamina C que necesitas, con dos guayabas la cubres. O con una naranja, o con dos mandarinas. Entonces no es tan difícil tener el consumo de vitamina C. Podemos ir variando un día una naranja, etcétera, y así ya podemos darle variedad a la dieta y cubrir nuestros requerimientos de vitamina C.
1: Intenten introducir más frutas y verduras a lo largo de esta semana en su dieta diaria. Cuidar las porciones de lo que desayunan, coman, y si se puede, que la cena sea muy ligerita.
3: Exacto.
1: Mucho mejor. Tomar agua natural en lugar de agua con azúcar o refrescos o jugos industrializados. Inténtenlo 7 días, pero de verdad, pónganse bravos.
3: Con conciencia.
1: Y van a ver que se van a sentir tan diferentes el próximo lunes.
3: Exacto.
1: No les estoy diciendo van a bajar 18 kilos, solo les digo, se van a sentir mucho mejor. No se malpasen, o sea, desayunen, coman, cenen, equilibren los alimentos, cuiden porciones, más frutas y verduras, menos tacos dorados.
3: Exacto.
1: menos
3: grasa,
1: los
3: menos
1: empanizados, menos frituras.
3: Exacto.
1: ¿Verdad que en una semana yo he hecho esa prueba en 2 días, 3 días? Uh-huh. Y me siento fantástico.
3: Hasta la digestión.
1: La digestión,
3: más
1: te
3: ligera.
1: Sientes menos inflamado.
3: Menos inflamado, más
1: estómago,
3: ligero.
1: Te sientes más ligero. Tu ánimo cambia.
3: Exacto.
1: ¿Por qué no lo intentas? O sea, en lugar de planearlo o proponértelo como de aquí a que me muera, tengo que cambiar toda mi dieta y ya no me voy a poder tomar mi refresco que tanto me gusta o los tacos esos que tanto disfruto. Hazlo en periodos cortos.
3: Claro. Y algo muy importante, Mariano, es que los pequeños cambios hacen grandes diferencias. Entonces, empecemos una naranja al día, un par de guayabas, un mango de vez en cuando, tomar agua, hacer ejercicio, actitud positiva. Todo eso tiene que ver para el bienestar.
1: Sí, no
3: tiene que ser grandes inversiones de dinero comprando suplementos. No. Incluyendo un par de frutas y verduras al día, con eso lo tenemos.
1: Si a eso le agregan una caminata a gusto en la tarde de 30 minutos, a buen ritmo.
3: Sí, a buen
1: ritmo. No patinando, no arrastrando los pies, sino a un buen ritmo. Pero cuidar las porciones de lo que están comiendo, evitando lo que sea muy grasoso, lo que sea muy... O sea, sí, muy frito, muy
3: condimentado también.
1: Condimentado.
3: Sí.
1: El chocolate, pues también yo diría que se puede esperar una semana, ¿no?
3: Sí, se puede esperar una semana, no pasa absolutamente nada. La moderación, las porciones, y si ya nos morimos del antojo, pues el fin de semana. ¿Por qué no lo proponemos? Donde de lunes a viernes y el fin de semana nos podemos dar un gustito de vez en cuando, ¿no?
1: El gustito sí, sí lo cuidas, porque luego a mí me ha pasado, o sea, yo me cuido mucho entre semana y el fin de semana me dejo ir. Y el lunes...
3: otra vez.
1: Estoy bajoneado otra vez. Entonces tengo que volver a empezar de cero.
3: Sí.
1: Pero esa moderación también durante el fin de semana les va a ayudar muchísimo.
3: Exacto.
1: Bueno, inténtenlo, pruébenlo. Pruébenlo con dos días, ya que vean los resultados. Exacto. De esos dos días, vayan al tercero y lleguen a siete. Vez. Y cuando pase una semana, nos escriben.
3: Que nos platiquen.
1: ¿Verdad?
3: Si estas estrategias les sirven, y así buscamos unas más también para complementar.
1: Buenísimo, gracias Ana.
3: Encantada, que les vaya muy bien.
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0: Las 11:20, exactamente las 11:20. ¿Cómo disfruté hoy la plática con la doctora Alicia Villar Chávez, que es gastroenteróloga, y que nos estuvo platicando, pues, cómo es que todos estos síntomas a 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
10: Las 11:30 son las 11:30 en Joya 93.7, Martín, la ruta Joya. ¿Dónde andas, Martinillo?
11: Amigo querido, qué gusto saludarles. Pues andamos todavía aquí en la alcaldía Venustiano Carranza, exactamente en Avenida Circunvalación y la calle de Labradores, Colonia Morelos, alcaldía de Venustiano Carranza, a un costado del Parque Madero, donde seguimos pegando calcomanías, seguimos regalando distintivos hasta las 12 del día. Labradores y Avenida Circunvalación, Colonia Morelos, Alcaldía de Venustiano Carranza, a un costado del Parque Madero. Aquí está la ruta Joya 93.7.
10: ¿Todo bien por allá, Martinillo?
11: Todo muy bien, amigo. Nos ha ido fantástico pegando calcomanías, regalando los distintivos. Padrísimo aquí, amigo.
10: Me dicen que estás rodeado de...
11: Ah, sí, está aquí Cristian, está Miguel, está Saúl también. Aquí andan, amigo, ya sabes cómo son esa gente, amigo.
10: Bueno, la fácil para llegar entonces, Martinillo.
11: A un costado del Parque Madero, aquí en la alcaldía Venustiano Carranza. Fácil de llegar. Pueden llegar por Congreso de la Unión, por Avenida Circunvalación, por Eduardo Molina. Hay muchas formas de llegar.
10: Si me hubieras llamado ayer, hash, por Joya 93.7.
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2: Por tu atención y compañía, muchísimas gracias. Espero que les haya gustado el programa y que logremos nuestro objetivo de ser un poquito mejores cada nuevo día. Ya llegó Chayo Busquets. Adelante, doctora.
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30: Muy buenas tardes a todos, ¿cómo están? Soy Chayo Busquets, esto es Chayo Contigo, iniciando semana. Y bueno, esperando que hayan pasado un buen fin de semana en algunas zonas de la ciudad con unos aguaceros terroríficos, pero bueno, esperando de verdad que estén muy bien y nosotros iniciando Chayo Contigo con buen ánimo, con muchos temas para ustedes y, como siempre, con música. Así es que, Oscarín, adelante.

Fíjense que una de las formas que a veces tienen las personas para enojarse es guardar silencio. Te deja de hablar. No estamos hablando de cuando alguien te dejó de hablar para siempre. Estamos hablando de estas relaciones de pareja, de hermanos, de algún amigo, que te deja de dirigir la palabra durante unos días, en lugar de arreglar la relación y aclarar las cosas. Y cuando se castiga a alguien con el silencio, eso es una forma de agredir. Es a lo que se le llama ser pasivo-agresivo. Y lo que se le está diciendo a la persona es: para mí no existes. Y eso es muy agresivo. Le estás diciendo: me importa más mi ego que nuestro vínculo. ¿No te viene mal sufrir un poquito ahora? Que el que hablemos, usemos argumentos y yo te diga el por qué estoy enojado o enojada contigo. Y esto a veces lo hacen las personas que no saben cómo resolver un conflicto de una manera asertiva. Yo no voy a gestionar esto, no lo vamos a arreglar, no me voy a tomar la molestia en mis tiempos de dedicarte un espacio para tratar de arreglar lo que sucedió. No mereces ni siquiera un poco de tiempo, así es que arréglatelas. Arréglatelas como puedas, porque ni siquiera ese lugar tienes en mi vida. El poder decirte lo que pienso y tratar de darte un espacio, porque a lo mejor yo estoy equivocado o equivocada. Y es una manera brutal de castigar al otro. Y además de todo, te voy a tener en la incertidumbre por si algo hiciste mal. Así es que ni siquiera me voy a dar el lujo de cuestionarme si pudiera yo estar equivocado o equivocada. Y esto es bien importante porque cuando yo no digo nada, también estoy comunicándote algo. Hay personas que dicen: no me voy a dar el lujo de hablarte. Y eso también comunica. Así es que cuidado, porque son formas muy violentas de tratar al otro. Es diferente a darme mi espacio y decirte que necesito un poco de tiempo. Es distinto, no es lo mismo. ¿Ok? Regresamos.

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1: 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Qué gusto saludarlos, soy Jaime Sandoval. Terminó el partido. Brasil sufrió, pero venció 2-1 a Japón. Y con esto estará jugando los octavos de final del torneo. Japón, que se adelantó al minuto 29 con gol de Sano, pero apareció Casemiro al 56 y Gabriel Martinelli al 96 en el último minuto para darle la victoria al conjunto brasileño. Esto fue Hashtag La Rayo del Mundial por Radio Centro. 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
18: Fíjense que el tema de las mentiras es un tema bien importante, pero además es un tema curioso, voy a usar esa palabra, porque es claro que no queremos que los niños mientan. Sin embargo, tendríamos que evitar algunas cosas. No convertir errores que los niños cometan en una crisis. Y no aprovechar cada conversación para dar todo un sermón. Y ustedes dirían, bueno, ¿y eso qué tiene que ver? Que a veces los niños nos ven venir y dicen, ay, no, mejor voy a decir que yo no fui, porque si no, se va a armar todo un lío en la casa, ¿no? Y es que cuando hacemos todo un lío por cosas simples, a veces para los niños es más fácil decir, ay, yo no fui, que es la mentira más frecuente dentro de una familia. Yo no fui. Porque entonces va a venir toda una perorata, ¿no? Es que ya te lo he dicho mil veces, que por qué no recoges, que por qué tal, que por qué no sé cuánto. Cuando en realidad

cuando un niño dice, ay, sí, yo fui, tendríamos que decirle, recógelo. ¿Quién dejó la luz prendida? Yo, apágala. No, y una simple respuesta tendría que ser todo. Pero a veces, en realidad, nos vamos con todo un sermón ante cosas que son sencillas o que reaccionamos desde el miedo, el enojo, la ansiedad, y entonces nos vamos con toda una hiperreacción que hace que cuando decimos o preguntamos algo y el niño nos dijera simple y sencillamente la verdad, las cosas podrían resolverse con una sola palabrita. Porque si cada error termina en gritos, en castigos desproporcionados, generando vergüenza en nuestros hijos, en etiquetas como, eres un mentiroso, es que siempre es lo mismo contigo, es que yo no sé por qué no entiendes, es que, tus hijos no van a aprender a responder con honestidad y más bien aprenden a protegerse diciendo cosas como, no sé, es que yo no fui, es que porque le temen a todo ese discurso lleno de situaciones en donde la emotividad desde donde respondemos se vuelve verdaderamente toda una situación escandalosa. Pero ahí nosotros somos los que tenemos mucho que ver por la forma en la que reaccionamos. Y entonces fíjense de qué bobadas armamos en ellos toda una situación en donde, por bobo que parezca, aparecen las mentiras. Vamos a volver con un poco más de este tema.

fíjense que, siguiendo con el tema de las mentiras, hay algo que se vuelve muy importante, y es que un niño puede sentirse muy amado y aún así no sentirse seguro para decir la verdad. Porque el problema no es cuánto lo quieres, es cómo reaccionamos cuando se equivoca. Y ahí es en donde se puede dar el ciclo de las mentiras. El que tenga miedo por la manera en la que vas a responder ante sus errores o ante su comportamiento, es cuando el niño puede decir, no, es que yo no fui. Y tus hijos pueden estar dispuestos a contarte las cosas de otra manera con tal de que no vayas a sobrereaccionar, porque, ojo, muchas veces pueden entender que les pongas una consecuencia, pero evitar la forma emocional que le pones a tu reacción. Porque sí pueden decir, sí, yo sé que me equivoqué y sí, yo creo que me merezco tal consecuencia. E incluso ellos mismos a veces pueden sugerir, cuando uno les pregunta, a ver, ¿tú qué piensas que sería la consecuencia ante esto que hiciste? Y ellos pueden decirlo. El problema es que la respuesta emocional intensa es lo que a ellos les genera una sensación de temor frente al hecho de decepcionar. Y esa parte es la que les cuesta mucho. Y es que la honestidad no se exige. La honestidad se va construyendo poco a poco al interior de una familia. Y se construye cuando tus hijos descubren que pueden decirte la verdad, incluso en los peores momentos. Y entonces, esa es la parte que poco a poco se va dando en un ambiente de confianza al interior de la familia y al interior de la relación. Porque a veces no les gusta la reacción de uno de los dos padres, pero sí se pueden acercar al otro miembro de la pareja. Y dicen, es que sí te digo a ti, mamá o papá, e incluso te dicen, pero no le cuentes a, ¿no? Porque la forma en la que el otro se enoja es la que les causa una sensación de que están en riesgo. Así es que hay que trabajar en construir esa honestidad. Soy Chayo Busquets y esto es Chayo Contigo. Y por supuesto, estás en Joya 93.7.

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2: Qué gusto saludarlos, soy Jaime Sandoval y esto es Hashtag La Radio del Mundial por Radio Centro, y está por arrancar el partido entre Alemania y Paraguay de los 16avos de final. 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
15: Cuando los niños son pequeñitos y se alteran mucho, seguramente le has dicho mil veces, cálmate, mi amor, tranquilo. Y ninguna te ha funcionado. ¿Sabes por qué? Porque no es que no te escuche, es que cuando un niño está completamente desbordado, la parte del cerebro que procesa el lenguaje está completamente desconectada. No es porque tu pequeño esté rebelde. Lo que no funciona en ese momento tiene que ver con esta parte del lenguaje en donde le estás diciendo, cálmate, ya para, te voy a castigar si no te tranquiliza, pero es que ¿por qué estás así? Tranquilízate, a ver, vamos a platicar, vamos a negociar, tranquilo, a ver, te voy a explicar. Nada, nada de lo que le digas está siendo capaz de razonarlo. Y no quiere decir que tú lo estás haciendo mal. El tema es que nada de eso llega cuando su cerebro está en modo de alarma. Lo que sí le llega es tu tono. Por lo tanto, de preferencia, no le hables, porque la parte auditiva está bloqueada. Pero si sí le vas a hablar, hazlo de una manera más bajita. No más fuerte, porque tú lo que piensas es que como está tan alterado, tan alterada, para que te escuche, le hablas muy fuerte. Y no, al revés. Si le vas a hablar, háblale más bajito. Y ponte a su altura. ¿Ok? Híncate. Y ponte más bajito, más bajito, más bajita tú. De tal manera que pueda alcanzar a verte. A veces están tirados en el piso. Y entonces, no lo trates de levantar a fuerza. Porque no va a dar resultado. De hecho, lo ideal es el silencio. Y puedes estar ahí. Porque importa tu presencia. Porque no es lo que le dices lo que va a servir. Es lo que le terminas por transmitir, que es calma. No necesitas palabras. En todo caso, lo que necesita es una forma presente de estar diferente. Y si tú te sientes tenso o tensa, eso es lo que estás transmitiendo y por lo tanto no va a funcionar. Se va a llevar tiempo en tranquilizarse y necesitas mucha paciencia. Regresamos.

Fíjense que el tema del celular es todo un tema, siempre este asunto. Y hay algunos tips que se pueden dar para que pudieran en sus familias ir instituyendo algunas reglas que ayudaran como familia a llevar a cabo ciertos retos. Y uno de esos retos sería, por ejemplo, que en la primera hora del día, una hora en la mañanita, pudieran estar sin celular y una hora antes de dormir sin el celular. Nada más. La primera hora en la mañana y la última hora en la noche. Y establecerlo con los hijos, ¿no? Y decir, a ver, de que nos despertamos a que vamos a salir de la casa, que el celular esté guardado y lo recojamos antes de irnos. Y luego en la noche, antes de irnos a dormir, dejarlo en un lugar, dormirnos y recogerlo hasta que ya nos vayamos en la mañana, cada quien a donde se va. Y ponerlo como reto. Y ver quién lo puede respetar y quién de plano no aguantó. Y lo hagamos todos los miembros de la casa. Yo sé que hay algunos que viven en la casa con los abuelos, que hay algunos que viven con la familia incluso extendida, ¿no? Cuñados, tíos y demás. Pero hacerlo papá, mamá, hijos, ¿no? Lo que es nuestra familia nuclear. Y poder ver. Yo sé que me van a decir, es que mi teléfono es mi despertador. No, pues compren un despertador para que no haya la más mínima posibilidad de utilizar pretextos. Y ver qué nos pasa. Y ver de si es de esa forma se puede ir generando un esquema en donde vayamos compartiendo qué nos pasa incluso a nivel físico. Porque a veces esa es la situación. El nerviosismo que se nos genera en el estómago, la ansiedad que se nos genera en el estómago y poder platicar incluso de ella. ¿Te animarías? Regresamos.

0: Listo, pues es momento de decir hasta mañana. Aquí nos encontraremos en punto de la 1 de la tarde con más de Chayo Contigo. Yo soy Chayo Busquets, que tengan una linda tarde y hasta mañana.
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6: Amigos de Joya, vamos con la información. De acuerdo con un análisis del Instituto Mexicano para la Competitividad, en México, 55% de las trabajadoras carecen de prestaciones de ley y seguridad social. La cifra supera por 6 puntos porcentuales a la de los varones, donde la informalidad laboral afecta al 49%. Y con motivo del partido del Tri contra Ecuador, la presidenta Claudia Sheinbaum emitió un decreto que establece que el martes 30 de junio, dependencias y entidades de la Administración Pública Federal implementan esquemas de teletrabajo. También aplica suspensión de clases en escuelas públicas y privadas dependientes de la Secretaría de Educación Pública. Y la Fiscalía del Estado de México destacó que en el marco de la operación Restitución se han asegurado 2.221 inmuebles relacionados con delitos de despojo y contra la propiedad. Y en el mundo, Francia aprobó una ley para frenar el auge de la fast fashion, cuando el sector textil representa cerca del 10% de las emisiones mundiales de gases con efecto invernadero. Hasta aquí la información. Regresamos con más.
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1: Atención, familia Joya, estás escuchando la radio inteligente. 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Gracias, Fer, te dejo, regresamos.
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0: Spring Air. Qué gusto saludarlos, soy Jaime Sandoval y esto es Hashtag La Radio del Mundial por Radio Centro. Ya arrancó el partido entre Alemania y Paraguay. Se está jugando la primera mitad y de momento están 0-0. 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
30: Bienvenidas, bienvenidos a esta tarde en Joya 93.7. ¿Cómo están? Yo feliz de poder estar con ustedes, con buena música, con información y por supuesto con la certeza de que la vamos a pasar muy, muy bien juntos. Soy Fer Quintana, está todo el equipo de Joya 93.7 con nosotros y sobre todo y lo más especial es que estás tú acompañándonos esta tarde. Así es que, sin más, aquí comenzamos. Las tardes en Joya siempre van contigo.

Y para todos aquellos que en estos momentos estén comiendo, terminando de comer, regresando a sus actividades en la oficina o quizá también van llegando a casa después de recoger a los pequeños en la escuela, les invito y a que se queden con nosotros en Joya 93.7. Siempre tenemos una gran actitud y buena música para poder estar con ustedes. Así es que los invito a que sigan con nosotros. 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

0: Vamos contigo, te acompañamos en las tardes en Joya 93.7. Me encanta poder estar contigo, acompañarte siempre con una muy buena actitud en Joya 93.7. Y bueno, pues vamos a hacer una pausa, amigos míos, pero no se despeguen de la radio inteligente. Como siempre, encantados de poder estar contigo.
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1: Continuamos en hashtag La Radio del Mundial en Radio Centro. Soy Jaime Sandoval y está terminando la primera mitad. 1-0 lo está ganando Paraguay contra Alemania en la gran sorpresa de los 16avos. 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

¿Qué importante es generar hábitos con nuestros hijos y sobre todo el hábito de la lectura? Hay espacios en la Ciudad de México que pueden cambiarlo todo, sobre todo si, pues bueno, todavía no fomentamos esto, este amor por la lectura en nuestros hijos. Y es que en la Ciudad de México hay una de las mejores formas para despertar su amor por los libros y es hacerlo a temprana edad. Obviamente, si ya ves que pues tienen una edad un poquito más grandes, ya son más niños, bueno, todavía lo puedes hacer. Pero puedes llevarlos a bibliotecas infantiles o a librerías donde tengan ellos la libertad de elegir lo que más llame su atención. Y en la Ciudad de México existen espacios pensados especialmente para niñas y niños donde la lectura se convierte en una aventura llena de imaginación, aprendizaje y también de mucha diversión. Así es que te quiero compartir algunos lugares para que puedas llevar a tus hijos y puedas fomentarles este amor por la lectura. La primera es la Biblioteca Pública José Martí. Es una biblioteca que se encuentra en San Ángel, en la Alcaldía Álvaro Obregón. Esta biblioteca hay un espacio literalmente diseñado para los niños más pequeños, con muchos cuentos, libros infantiles y materiales pensados para poder despertar su curiosidad. Además, ofrecen un ambiente muy tranquilo y acogedor. La sala infantil de la Biblioteca José Vasconcelos es maravillosa. Es la que está ubicada en Eje 1 Norte, en Buenavista, en Cuauhtémoc. Ahí hay un lugar ideal para llevar a tus niños y que puedan acercarse a los libros de una manera muy dinámica. Es una sala infantil que va dirigida a niñas y niños de 0 a 12 años y que ofrece además lecturas y talleres y actividades especialmente diseñadas para ellos. Y bueno, pues te quería compartir esta información porque hay lugares que pueden despertar la curiosidad de tus hijos y estas dos bibliotecas en la Ciudad de México lo pueden lograr junto contigo. Sigue con nosotros, escuchas la radio inteligente y aquí vamos acompañándote.

0: ¿Tú sabes cuál es uno de los superpoderes más subestimados que existen? Así, un superpoder. ¿Cuál crees que sería? ¿Cuál es? La paciencia. Sí, la paciencia es un superpoder que es de los más subestimados. Y es que esperar con calma, confiar en el proceso, no desesperarte. En un mundo en donde todo se quiere al instante, de que todo es para ayer, quien cultiva la paciencia lleva una enorme ventaja. Así es que tú que escuchas esto en medio de una tarde quizá muy ocupada, te invito a que la practiques, que puedas tomar la paciencia, sobre todo en el tráfico, ¿verdad? Bastante paciencia que se necesita. Bueno, y también acompañarse de Joya, la radio inteligente, eso lo hace mucho, mucho más llevadero. Quédate con nosotros, estás en la radio inteligente.
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4: Fer, vamos con la información. Brigadistas del Ejército Mexicano y del Grupo Topos México lograron rescatar con vida a un joven de 21 años identificado como Aarón Levy, quien permaneció más de 4 días bajo los escombros en el sector Tanaguarena del estado de La Guaira, en Venezuela. Y seguimos en Venezuela porque militares de Estados Unidos trabajan para reparar el puerto de La Guaira tras el doblete sísmico, luego de que Washington aumentó la ayuda destinada al país sudamericano. Y vamos a otros temas. Protección Civil de la Ciudad de México alertó sobre la posible caída de ceniza del volcán Popocatépetl en las alcaldías Tlalpan, Milpa Alta y Xochimilco. La Asociación de Bancos de México, en coordinación con la Oficina de la ONU contra la Droga y el Delito, pusieron en marcha una estrategia para capacitar a cerca de 100.000 trabajadores del sector, quienes recibirán materiales para reconocer señales de alerta de operaciones financieras relacionadas con la trata de personas. Fer, regresamos con más.
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6: Qué gusto saludarlos, soy Jaime Sandoval, esto es hashtag la radio del mundial por Radio Centro. Ya empató el partido de Alemania en el segundo tiempo 1-1 con gol de Kai Havertz. 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

Los animales de compañía experimentan una sensación cada vez que te vas. Puede ser una ansiedad de separación. Y obviamente, esta ansiedad de separación en las mascotas se caracteriza por un estrés excesivo y ansiedad cuando se quedan solos o separados por mucho tiempo de sus dueños. Esta condición se observa más comúnmente en perros, pero también se puede detectar en gatos y en otros animales. Y es que expertos indican que los animales de compañía experimentan esta sensación porque no entienden con claridad si sus dueños van a regresar o por qué la ausencia, por qué te vas y por qué te vas sin ellos. Así es que si quieres saber cómo tu mascota, si tiene ansiedad por separación, puede presentarse de manera distinta tanto en perros como en gatos. Por ejemplo, en perros puede tener un ritmo acelerado, se sacuden mucho, ladran y jadean en exceso. También pueden presentar un comportamiento destructivo como cavar en el jardín, como romperte macetas, como comerse el papel de baño y hacer un desastre, entre muchas otras cosas. Y los gatos normalmente lo presentan como orinar en lugares inusuales, presentan falta de apetito o emiten maullidos muy fuertes. Hay recomendaciones que hacen para las personas que tienen mascotas y que están viendo que tienen esta ansiedad por separación, y una de ellas es crear un espacio seguro. Por ejemplo, dejarles alguna prenda tuya que puedan oler con mucha frecuencia y que sepan que estás ahí cerca. También ponerles o dejarles alguna música relajante, inclusive grabar tu voz y ponerla de vez en cuando. Ya hay, por ejemplo, cámaras de vigilancia en donde puedes tú en vivo hablarle a tu mascota y obviamente, pues no siempre, no todo el tiempo, pero cuando salgas de casa, igual cada 2 horas checar cómo anda la mascota, que no esté haciendo nada, y con estas cámaras que ya tienen esta tecnología que puedes hablarles y en la cámara sale tu voz, también puede ser de gran, gran ayuda. Así es que te quería compartir estos tips porque claro que nuestras mascotas forman parte de nuestra vida y es importante también cuidarlas. 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

0: Un recordatorio importante para los conductores, y obviamente esto va para todos, las luces delanteras. Hay que prenderlas. Igual que las intermitentes, hay que utilizarlas. Este es un gesto pequeño que puede prevenir accidentes grandes, porque manejar bien también es pensar en los demás. Así es que si vas a cambiar de carril, si vas a hacer algún movimiento, es importante utilizar tus luces intermitentes. Existen, solamente hay que ponerlas en buen uso, por favor. Disfrutas de la radio inteligente, soy Fer Quintana. Maneja con precaución, evita accidentes y acompáñate de la radio inteligente.
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Y probablemente con esto que te voy a compartir, te va a abrir el apetito. Vamos a hablar del chocolate, ese que tanto nos gusta. Yo es raro, no sé si ustedes ya me van a decir, no, Fer, yo sí conozco a alguien que no le guste el chocolate. Debe de haber personas que no les guste el chocolate, sí, sí deben de existir. Yo creo, pienso que son las menos. Pero el chocolate tiene origen en México. ¡Sí, señor! Los antiguos mesoamericanos fueron los primeros en cultivar el cacao y preparar una bebida a base de el mismo, de este cacao. Imagínate, esto hace más de 3.000 años. Y esto era tan valioso que se usaba inclusive como moneda. El cacao, sorprendente, ¿verdad? Hoy en día, el mundo entero lo ama y obviamente pues ya hay expertazos del chocolate. Por ejemplo, en Suiza el chocolate suizo es de los más famosos, pero también el cacao en México es de los más deliciosos. Y nosotros podemos presumir que somos su cuna. ¿De dónde viene el chocolate? ¿Es de México? Sí, señor. Continuamos con más música. 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

0: Y esta tarde, queridos amigos míos, quiero recordarles algo muy importante. No tienen que estar bien el 100% del tiempo. Está bien tener días grises, momentos de duda, ratos de cansancio, todos lo tenemos. Lo importante es que sigas, dar ese pasito adelante, aunque sea pequeño. Y aquí en Joya 93.7 te acompañamos en los buenos y en los no tan buenos momentos, esto siempre, con la mejor música. Yo soy tu amiga Fer Quintana y te invito a que nos acompañes en la radio inteligente.
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4: 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Saludos, soy Jaime Sandoval, esto es hashtag la radio del mundial por Radio Centro. 1-1 el marcador hasta el momento en el tiempo extra. Le anularon un gol a Alemania y con esto estamos cerca de los penales para definir el boleto a los octavos de final. Esto fue hashtag la radio del mundial por Radio Centro. 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

Te tengo un datazo curioso. Ahí te va. ¿Tú sabías que los árboles se comunican entre sí a través de una red de hongos subterráneos que los científicos ya llaman el Internet del bosque? Suena súper interesante. Y es que los árboles más grandes, esos que vemos al totototototes que están por toda la ciudad, comparten nutrientes con los más pequeños, con los árboles más chiquitos. Y eso nos da una gran lección para todos. La naturaleza nos enseña que colaborar siempre es mejor que competir. Así es que hoy te invito a que puedas compartir algo lindo con alguien, que puedas hacer equipo, porque eso es lo más valioso y lo más importante. Que puedas hacer y aprender hacer equipo. Disfrutas de las tardes en Joya y bueno, pues a mí me encanta poder estar contigo en la radio inteligente.

0: Las mejores canciones en la radio inteligente contigo, siempre vamos. Y si ustedes están manejando con niños a bordo, asegúrense de que sus cinturones estén bien abrochados antes de arrancar. No en movimiento, antes de arrancar. Y recuerden que los menores de 12 años deben ir en el asiento trasero. Esto no solamente es un requisito legal, es amor en forma de precaución. Y es la mejor, lo mejor que podemos hacer es cuidar de nuestros niños y obviamente cuando estamos en el coche aún más. Porque la mejor llegada es siempre la que ocurre sin contratiempos y la que ocurre mientras escuchas Joya la Radio Inteligente. Seguimos contigo.
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0: Respetable público, lucharán a 2 de 3 caídas sin límite de tiempo.
1: Y aquí en las tardes en Joya tenemos más información para ti. Y hablando de algo que nos representa mucho, es la lucha libre. Porque es mucho más que un deporte. Es un arte escénico, una tradición familiar y además es un símbolo cultural. Los luchadores con sus máscaras y sus nombres épicos llevan décadas emocionando a niños y adultos por igual. El enmascarado de plata, el santo, Blue Demon y el Mundo. Bueno, nombres que son parte de nuestra identidad y que sin duda alguna representan a México como nada ni como nadie. Seguramente muchos turistas que vienen a nuestro país hacen una parada justa y necesaria en alguna arena en donde se presente la lucha libre mexicana, porque claro que es un clásico. Y si tú como mexicano no has ido a vivir una lucha libre, esta es tu señal. Escuchas la radio inteligente, quédate con nosotras.

0: Hay una frase que me gusta mucho y que te la quiero compartir en esta tarde. Y es, no busques ser la persona más exitosa del cuarto. Busca ser la más amable. Porque al final del día, lo que la gente recuerda de nosotros no es todo lo que logramos, sino cómo los hicimos sentir. Así es que esta tarde, piensa, ¿cómo quieres que te recuerden quienes estuvieron cerca de ti? Estás en Joya la Radio Inteligente. Te acompaño.
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2: Atención, familia Joya, estás escuchando la radio inteligente. 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Gracias, Fer, te dejo, regresamos.
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0: Son ya las 6 en punto. 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